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Lady Gaga, Bruno Mars y Die With A Smile. Avanza la tarde, 6:21, y hoy vamos a platicar sobre cuántos tacos se venden en la Ciudad de México, la capital de los tacos. ¿Cuál es tu taco favorito? Cuéntanos en tu conexión, ¿con qué taco te quedas? Por cierto, bienvenido a nuestro señor productor, ya anda por acá, Feli Jácome, en la producción al aire. Desde ayer ya de vuelta con nosotros y por supuesto con toda la buena energía de recibirte a ti que nos estás escuchando a través de tu conexión. Vamos a platicar de origen y estadísticas del taco, ahorita que nos diga Feli con qué taco se queda, cuál es su taco favorito. ¿Arrachera también? Ok, arrachera y al pastor. Número uno arrachera, número dos al pastor. Ah, mira, justo, parece que nos pusimos de acuerdo. Arrachera y al pastor, 10 de 10. Bueno, taco viene del náhuatl tlaco, con H intermedia. Significa en medio, justo. Moctezuma usaba las tortillas como cucharas y la primera taquiza documentada es la que Hernán Cortés ofreció para sus capitanes en Coyoacán a finales del siglo XIX. Ya para el siglo XX se convirtió en un alimento para las clases trabajadoras, pero por lo mismo se volvió popular en las calles y poco a poco escaló a ser uno de los platillos favoritos. Actualmente hay casi 11,000 taquerías registradas por el INEGI en la capital nada más, con poco más de 147,000 en todo el país, señoras y señores. Y esto sin contar los puestos ambulantes. El taco es uno de los antojitos que le gustan a todos y cada quien tiene su favorito. Se calcula que cada día se venden, ahí les va el dato, 30 millones de tacos diarios en Ciudad de México, señoras y señores. Esto equivale a 3 por cada habitante capitalino. 3 tacos por cada habitante capitalino. Un total de 30 millones de tacos solo en la Ciudad de México. Y para recordar un poquito el dato, hay 11,000 taquerías registradas en el INEGI en la ciudad, pero en todo el país suman aprox 147,000. No contando los puestos ambulantes. Ahora, la entrega en plataformas digitales como Uber Eats, Rappi, 8 millones de órdenes anuales. Y este tipo de servicios es cada vez más solicitado. Vamos a seguir platicando de los tacos. Cuéntanos cuál es tu taco favorito en tu conexión. Más adelante recuerda que tenemos para ti accesos para Vida Cirque. Esto es Consane y se llama Side Effects. Súbele.

tenemos a Anima y Lisa con Bad Angel, avanza en la tarde. Y queremos recordarte que más adelante tendremos accesos para uno de los grandes espectáculos en Metepec. Es Be The Cirque con una nueva temporada. Se busca payaso, pero eso no es todo, porque aquí siempre queremos consentirte. Imagínate escuchar esto en vivo. ¿Quién para lanzarse a disfrutar de Alex Intec? 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Así que ve preparando tu R de paz y pendiente para ganar solo con Radio Disney Toluca. Nos vamos a ver a Alex Intec, quién dice yo, quién levanta la mano, próximamente los accesos. Mientras, música nueva, The Time of My Life. Ahí está Benson Boone en tu radio.

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I knew it, I knew you, con Taylor Swift. 15 minutos para las 7 y ya vienen muy cerquita los accesos para Be The Cirque. Atención para que puedan participar en la cabina de tu radio. Por acá Pepe nos dice en tu conexión: hola, soy Pepe, les escribo desde Tultitlán, Estado de México. Gracias, querido Pepe, un gran abrazo hasta Tultitlán. Mis tacos favoritos son de pastor y tacos dorados. Ah, cómo olvidar, justo los taquitos dorados de pollo y de frijol, y los tacos de canasta, que son un 10 de 10. Un buen taquito de canasta de papa o de frijol, uff, qué delicia. Estamos hablando hoy de los tacos. ¿Cuántos tacos se venden en la Ciudad de México? Ya tuvimos ahí algunos datos. Cuéntanos cuál es tu taco favorito en el 722-454-1021. Recuerda que si quieres participar para ir a Be The Cirque, pon mucha atención, alista tu R de paz y prepárate. Esto se llama Lo Poco Que Yo Quiero, es con Morat, aquí en tu radio. Suele.

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Linkin Park, The Emptiness Machine. Nos pusimos muy rockeros en el 102.1. Sabores favoritos de los tacos. La gran variedad de sabores, las maneras de prepararnos, de prepararlos, la realidad es que son muchísimas. Pero entre los más populares están los tacos de suadero, gracias a la textura jugosita. El suadero además es creación 100% de la Ciudad de México, ¿eh? Y los tacos de canasta también, entre los más populares, por el sabor caserito, por la variedad y por el precio, claro que son súper económicos, se comen en cualquier parte. Las alcaldías con más taquerías y locales dedicados al taco, el INEGI reporta que el primer lugar se lo lleva Iztapalapa, seguida por Alcaldía Cuauhtémoc, Gustavo Madero y Venustiano Carranza. Las taquerías de estas cuatro alcaldías representan la mitad de los locales que se pueden encontrar en toda la ciudad. Ahí lo tienen, seguramente vamos a encontrar muy buenos tacos por allá, en Iztapalapa, en Cuauhtémoc, en Gustavo Madero y en Venustiano Carranza, pero aquí en Toluca también hay unos muy buenos, oigan. Cuéntenos, ¿cuál es esa taquería que tiene el top de tacos en la ciudad? Continuamos con música, él es Oliver Tree y All You Ever Wanted.

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9: Son las 7.
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11: Hoy me gustaría escuchar Die Die de Shakira, por favor, Radio Disney.

el himno de la temporada, Die Die, con Burna Boy y Shaky Shack. Que por cierto, en su más reciente concierto, invitó a cantar a Ed Sheeran, Underneath Your Clothes. Qué belleza de rola. Chéquenlo, lo subió a su cuenta oficial de YouTube. 10 de 10 esa colaboración en vivo. Y bueno, qué bonito ver a Shakira colaborando con nuevos artistas, con artistas más jóvenes y continuando, claro, con su gira, que tendrá lugar de aquí a septiembre, me parece, por allá en España, que cierra de una manera espectacular. Qué buena temporada para Shaki. Definitivamente ella ha sido la mayor prueba de que después de la tormenta sale el sol, como dice su rola. Son las 7:06 en el reloj, llegó la hora de la escudería, así que te esperamos. Uber, Didi, taxi, transporte público, eres conductor particular. Queremos que nos digas por dónde sí, por dónde no transitar. La ciudad evidentemente está más tranquila por la salida de los niños a su temporada de vacaciones, pero si hay alguna arbitrariedad en las calles, esperamos tus mensajes a través del WhatsApp. Y tenemos en esta hora oportunidad de que te vayas a disfrutar de una buenísima función en Vide Cirque. Nueva temporada de Vide Cirque en Metepec. Está de lujo el show. De verdad, no se pueden perder la oportunidad de ir. Vale totalmente la pena. Es un espectáculo único. Tienen nuevos artistas, nueva trama. Ahora se llama Se Busca Payaso. Y como siempre, la exquisitez de principio a fin. Así que si tú quieres ir, la función es el próximo jueves, es decir, mañana. Mañana a las 8 de la noche. Debes tener la oportunidad de venir a recoger tus accesos mañana por la mañana. Máximo 4:30 de la tarde. Máximo, ¿ok? Mañana te esperamos por acá. Si puedes venir mañana por tus accesos y luego lanzarte al circo a las 8 de la noche, entonces es momento de participar. Mándanos tu R de paz y en nota de voz esta dinámica que fue un exitazo. A diferencia y al contrario del mejor chiste, queremos el peor chiste. El chiste más simple del mundo. Yo soy fan de esos chistes. El chiste más simple, el chiste que tú digas, nadie se ríe, pero la verdad, a mí me van a dar mucha risa esos chistes. Me encantó esa dinámica. Vamos a lanzarla de nuevo. El peor chiste, el chiste más bobo del mundo. Mándalo en nota de voz, ponte creativo, manda tu R de paz y participa por acceso, que además es triple, para disfrutar de Vide Circo mañana a las 8 de la noche. Te esperamos. Ella es Tina Turner.

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se llama Swim y es con BTS. Avanza la tarde noche, ya es 7:20 en el reloj. Que no se les haga tarde si tienen compromisos, si tienen por ahí algo que hacer. Nosotros queremos estar siempre con ustedes. Recuerden que nos pueden escuchar en el sitio web, en la aplicación, en la bocina inteligente y ahora también desde iHeartRadio, esta plataforma que descargas en Play Store, en App Store, consume muy poquitos datos, muy poco espacio de almacenamiento. En el buscador escribe Radio Disney Toluca y listo. Ahora también desde iHeartRadio nos disfrutas. Gracias a todos por permanecer. 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Mi nombre es Marina. Instagram, TikTok, @soymarinabrillante. Ella es Kenia Oz.

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noche brillante, miércoles 22 de julio 2026. Oiga, mañana será jueves retro, no se lo pierdan, nos esperan grandes viajes. 70s, 80s, 90s, 2000, de todo un poco el día de mañana para que no se lo pierdan aquí en el 102.1. Recuerden, por supuesto, seguirnos en Instagram, @soymarinabrillante, @radiodisneymx, y también permanecer pendientes porque estamos en búsqueda de nuestro ganador de acceso triple para David de Cirque. La función es mañana a las 8 de la noche. Si tú te quieres lanzar, tienes la oportunidad también de mañana de venir por tu acceso a las instalaciones de Radio Disney y luego ir al circo. Padrísimo. Esa es la condición, de que si mañana tienen que llegar por su boleto antes de las 4:30 aquí a las instalaciones del 102.1. Mándanos tu R de paz y el peor chiste. Es lo que queremos premiar. El chiste más simple, más bobo, que digas que quién se va a reír con esto. Aquí levanto la mano. Así que cuéntanos ese chiste, el peor. Hoy queremos el peor chiste del mundo. Mike Towers y una nada más en las noches brillantes. Súbele.

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3: ¿Cómo que se hace? Con Yandelín Latin Mafia. Noche de miércoles, mitad de semanita. Que les vaya increíble a todos. A echarle muchísimas ganas en esta segunda mitad del año y, por supuesto, a seguir disfrutando de la música de tu radio. En muy poquito conoceremos al ganador o ganadora de acceso triple para Vida Cirque, pero no solo eso, en Radio Disney se vienen conciertos, shows, espectáculos y no se los pueden perder, créanme, no se los quieren perder. Así que muy atentos para participar, esto es Dancer in the Dark en tu radio.

0: está YouTube con Vértigo. Nos vamos ya a despedir de esta hora, pero antes necesitamos saber quién es el ganador, oigan. Porque sí, tuvimos mucha respuesta, gracias a todos los participantes. No se me desanimen, se vienen más oportunidades de ganar con Radio Disney, tanto para ir al cine, para ir al circo, para ir a conciertos, así que atentos. Un buen chiste, la verdad. Para mí, un buen chiste. Querida Giselle, bienvenida.
1: Hola, Radio Disney, me llamo Giselle. Ahora les voy a contar mis chistes. ¿Por qué Shrek cerró su tienda?
0: ¿Por qué?
1: Porque su esposa era Fiona.
0: Así de simple y sencillo. Pues porque su esposa era muy Fiona, oigan. Con razón, Shrek no tuvo éxito. Giselle, muchísimas gracias. Tienes acceso triple para mañana a las 8 de la noche con Vide Cirque. No se lo pierdan, les va a encantar de verdad. 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Te dejamos con Enanitos Verdes.

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11: Son las 8.
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Se llama Watch and Burn con Katy Perry. Ya llegamos a las 8:02, nuestra última hora juntos, así que acompáñanos a disfrutar lo que nos resta de esta hora. Súmate a la conversación mandando una nota de voz a nuestro WhatsApp. 722-454-1021. Felicidades a Giselle, que fue nuestra ganadora de Vida Cirque. Se vienen más sorpresas con el 1021. No se me desanimen los que no pudieron ganar. No pasa nada, oigan, se vienen más oportunidades. Oigan, queremos saber cuál fue el primer celular que tuvieron. Vamos a hablar un poquito de tecnología. ¿Cuál fue el primer teléfono que tuviste? Cuéntanos en tu conexión. Por acá queremos leerte, escucharte. Vamos preparando y calentando motores para el jueves retro. Disfrútalo, es Cristina Aguilera.

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Es Olivia Rodrigo con The Cure a las 8:17. ¿Cuál fue tu primer teléfono? Cuéntanos en tu conexión, participa con nosotros y sigamos disfrutando de las noches brillantes con Don't Be Shy.

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Ahí está Dana con Oye Pablo a las 8:24 de la noche. Recuerda que queremos abrir la conversación. ¿Cuál fue tu primer teléfono? Platícanos en el 722-454-1021. Manda por ahí tu nota de voz. Y quédate pendiente que se vienen más sorpresas en el 102.1 y queremos hacerles una recomendación. 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
2: Hola, hola. Te saluda Ale Cruz. El IMSS y la Secretaría de Cultura dieron a conocer los resultados de la convocatoria nacional Escenarios IMSS Cultura 2026-2027, con 100 proyectos seleccionados de 29 entidades que recibirán 300 mil pesos cada uno para realizar 6 funciones entre agosto de 2026 y marzo del 27 en 1 o 2 recintos de su región dentro de la red de teatro del IMSS. Todo esto con el fin de fortalecer la circulación escénica y ampliar el acceso del público. Un total de 68 deportistas mexiquenses representarán al país en los próximos Juegos Centroamericanos y del Caribe Santo Domingo 2026. Los atletas de alto rendimiento que fueron abanderados por la presidenta Sheinbaum competirán en 21 disciplinas, del 24 de julio al 8 de agosto de este año en República Dominicana.
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0: Se llama Love Sensation, es la nueva era de la reina del pop, Madonna, a las 8:37. ¿Quién en tu conexión? Hola, hola, Héctor.
1: Mi primer celular fue un Nokia 3100.
0: ¿Cómo olvidar a los Nokia 3100? Fueron lanzados en el año 2003. Era un teléfono básico de gama de entrada y está enfocado precisamente, pues, para atraer a los jóvenes. No tenía cámara integrada, sin embargo, podías conectar cámara externa con accesorio. Sin MP3, sin radio FM, muy básico con lo que tenemos el día de hoy, pero fue uno de los primeros Nokia juveniles con pantalla a color, muy famoso porque tenía, bueno, la gran resistencia del teléfono, del material y la batería que duraba muchísimo. Efectos de luz en el teclado, reaccionaban a los tonos, era la novedad. Usaba también el sistema series 40, típico de los Nokia clásicos. ¿Te acuerdas de tu primer teléfono? Chance y nos sorprendemos con algún dato, así que cuéntanos en tu conexión, ¿cuál fue el primer modelo de teléfono que tuviste? Por acá, saluditos, hola, hola, Gap.
2: Hola, buenas tardes, saludos a todos los radioescucha de 102.1, saludos.
0: Saludos, Gabriel, muchísimas gracias, extraordinaria y brillante noche de miércoles 22 de julio, algo nuevo, algo fresco llegando a tu radio, es Sam Smith con My Guy.

Elena Fanera con Niall Horan. 15 minutos para las 9 de la noche. ¿Tenemos más música? Sí, claro. Y tenemos también una invitación para ti, para que mañana, muy temprano, si tienes tus actividades, enciendas tu radio en el 102.1 y disfrutes el despertador de Radio Disney con Tania. A las 11 con Alex, que te va a ser tu mejor compañía en el tráfico, en la oficina, en el negocio, con muchas dinámicas. En la hora de la comida va a estar también contigo. Y a las 4 te espero, de 4 a 9 p.m., de lunes a viernes, las noches brillantes.

Hater and Made You Love Me con Ariana Grande. Ya nos vamos, Radio Disney. Gracias por tu preferencia y compañía en el 102.1. Gracias por estar con nosotros, por permanecer, por dejarte acompañar de tu radio y por participar en todas las dinámicas que hemos tenido para ti a lo largo de esta tarde-noche. Regresamos mañana a las 4 con el Jueves Retro, que mañana será un jueves extraordinario con mucha música, 70s, 80s, 90s, 2000. Habrá de todo un poquito, rock, pop, música disco. La verdad es que siempre es una garantía escuchar el Jueves Retro con tu radio, así que te esperamos. 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Descarga la app, checa la plataforma y por ahí también nos conectamos. Feli Jacome en la producción al aire, ya de regreso. Bueno, desde el día de ayer ya anda por acá con nosotros. Y por supuesto, recibiendo todos tus mensajes en tu conexión. Instagram, TikTok, nos encontramos. @ soy Marina Brillante. Recuerda que si vibras bonito, bonitas cosas te pasan. Así que hasta mañana. Bye, bye.

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1: 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Son las 9.
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0: Son las 11.
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11: ¿Cómo están? Soy Claudia Mejía. Un nuevo episodio de Ya Oíste. En esta ocasión vamos a hablar de demencias y viene a mi cabeza cuando mi mamá de repente se le olvida algo de a qué vine, ya me va a dar el ice. Pero realmente pues es algo que decimos, ¿no? Comúnmente, y no sabemos si en realidad sea un factor para que nos dé algún tipo de demencia, ¿no? Nada más lo decimos al aire, pero pues puede ser que sea más complejo que eso, ¿no? Entonces hoy tenemos a la doctora Cecilia Acosta, ella es neuróloga.
12: Hola Claudia, muy bien, muchas gracias por la invitación. Fíjate que es algo muy cotidiano, ¿no? Todos cuando tenemos esta tendencia a olvidar algo, siempre estamos pensando en una enfermedad como el Alzheimer. Uh-huh. Y resulta que nosotros que nos dedicamos a esto, que somos neurólogos y cotidianamente evaluamos pacientes, pues es un tema muy común, pero poco valorado por las personas, porque pensamos que es algo natural y normal. Uh-huh. Olvidar cosas en algún momento determinado.
11: Cuando vamos al refri decimos, ay, ¿ya que vine?
12: Sí, fíjate este que también hay un tip, ¿no? Hay un tip, cuando yo voy al refri y voy a una cosa y no recuerdo y me regreso y después me acuerdo, ahí diríamos que es algo natural, es okay, algo normal. Cuando no me vuelvo a acordar, ahí tenemos un foco rojo prendido.
11: Una red flag de aguas, ¿no?
12: Hay que evaluar esta parte. Y tal vez la principal sospecha no solo el olvido como tal, sino el impacto que tiene en nuestra vida diaria. ¿Cuántas veces me sucede? ¿Cuántas veces dejé de hacer una cosa porque lo olvidé? Y no es la primera vez, me está sucediendo cotidianamente, recurrentemente.
11: También es algo degenerativo, ¿no? Es como cuando decimos, ya estoy grande, ya se me están olvidando de las cosas.
12: Fíjate que tocas un tema muy importante, la edad. Un tiempo, no hace mucho tiempo, todavía se utilizaban términos como la demencia senil. Y entonces se le atribuía al proceso de envejecimiento exclusivamente la pérdida de memoria. Y ahora sabemos que esos términos ya son obsoletos, no se utilizan. Y que puede haber personas que no tan seniles que puedan presentar síntomas relacionados con un deterioro cognitivo. De hecho, el término de demencia sigue siendo un término fuerte. Ha cambiado su nomenclatura en la actualidad. Hablamos de deterioro cognitivo. Y el deterioro cognitivo se puede presentar a cualquier edad. No necesariamente tendríamos que ser seniles, pero no todas las demencias son enfermedad de Alzheimer. Existen algunos tipos particulares, y las podríamos dividir en aquellas enfermedades que irremediablemente progresan y que tienen un carácter degenerativo. Y habrá algunos deterioros cognitivos que son secundarios, por ejemplo, en trastorno tiroideo. Okay. Obviamente lo más impactante son aquellas enfermedades en donde irremediablemente el paciente va perdiendo no solo su capacidad de memoria, su capacidad de lenguaje, la capacidad de reconocer personas, la capacidad de autocuidado. Y entonces ese tipo de enfermedades son realmente devastadoras porque van progresando y afectando no solo al que padece el problema, sino al entorno.
11: ¿Cómo llegamos a eso? O sea, ¿en algún momento todos podemos tener cierto tipo de deterioro?
12: Sí.
11: Ya en la adultez, en la vejez.
12: Sí.
11: ¿O cómo llegan las personas? ¿O es genético? ¿Cómo es?
12: Ok. Todos, por tener un cerebro, tenemos susceptibilidad. Tenemos un riesgo al nacer de poder tener cualquier enfermedad del sistema nervioso central, porque tenemos el órgano principal que es el cerebro. Pero si yo tengo un familiar directo con algún padecimiento, como este tipo de enfermedades degenerativas que van progresando con el tiempo, pues mi riesgo se incrementa. Pero si yo, aparte de tener este riesgo genético por tener un familiar directo enfermo, pero aparte yo soy diabético, hipertenso, tengo problemas con mi peso, tengo problemas auditivos y no escucho bien, o tengo malos hábitos, no hago dieta, no hago ejercicio. De hecho, en la actualidad sabemos, y eso ya está más que estudiado, el 56% de los pacientes que tienen alguna demencia degenerativa tipo Alzheimer, por ejemplo, el 56% puede ser prevenible.
11: ¿Cómo es vivir con demencia?
12: Imagina que una persona no sepa dónde vive, quién es, en dónde está, que olvide quién es su esposo, sus hijos, y que aparte no pueda tener una posibilidad de sobrevivir y que dependa de terceros para eso. No son capaces de bañarse porque olvidan cómo bañarse, olvidan cómo ponerse la ropa, se llaman apraxias, olvidan todo este acto motor de ponerte una camiseta, un pantalón, cómo ir al baño. Y todas estas cuestiones van a generar una dependencia de terceros, y que el que cuida pues va a tener que hacer todas esas actividades para poder mejorar la calidad de vida de los pacientes. La invitación es que nos volteemos a ver y identifiquemos, ¿no? Y a veces mucha gente se asusta, porque he tenido pacientes que dicen: doctora, se me olvidan las cosas. Y a veces puede suceder que estén deprimidos, que no duerman bien, que tengan ansiedad, y la ansiedad provoca problemas de concentración. Entonces los tranquilizamos, los evaluamos y concluimos. Pero en algunos casos, pues obviamente no son conscientes de lo que sucede, y en la mayoría nosotros podríamos decir: me está fallando esto, voy a hacerme evaluar, porque aparte pues tengo malos hábitos, y a veces el que nos corrijan esos malos hábitos cuesta mucho trabajo, y a veces haciendo eso es suficiente pues para poder, digamos que retomar nuestra vida normal sin que estemos en peligro de desarrollar algún tipo de demencia.
11: Como profesional de la salud, ¿qué les dirías a las familias que están enfrentando esto?
12: Fíjate que sí es un tema muy difícil. Primero es la cuestión de la aceptación. Generalmente el familiar es el más renuente a pensar que algo está pasando, y hay una especie de negación inicial. ¿Qué se tiene que hacer? Bueno, el cuidador tiene que entender qué es lo principal: dormir bien, comer bien, para que pueda sentirse fuerte para cuidar a una persona que requiere el cuidado como el de un niño. ¿Qué decirle a un cuidador? Primero, que la enfermedad es crónica y progresiva, y que irremediablemente va a tener esta progresión, y conforme pasan las etapas de evolución va a haber un mayor impacto en la dependencia de terceros para sobrevivir, y por lo tanto que el paciente tiene que irse programando y dosificando, y que tiene que generar una red de apoyo. A veces es la misma familia la red de apoyo. Hacer fuerte al cuidador, darle la información para que cuando suceda alguna complicación puedan resolver inmediatamente.
11: Aunque, por ejemplo, la familia lo sepa, siempre hay contextos complicados, ¿no?
12: Sí.
11: Entonces no es como que así ya lo sé, voy a ayudar, voy a ver, nos vamos a organizar. No siempre pasa.
12: Fíjate que yo lo que hago es reunir a la mayoría de las personas que pudieran estar en contacto directo para decirles: ustedes, estamos en un barco, vamos a remar siempre para el mismo lado. Porque no sé si te ha pasado, Claudia, que hay personas que tienen diferentes formas de pensar.
11: Sí.
12: Y entonces dicen, no, es que yo creo que mejor no le des medicamento porque eso creo que no. Y yo me da miedo que le des esto porque fulanita le dio tal. Entonces hay una serie de opiniones que lo único que pasa es que todo el mundo se confunda. Y por eso nosotros tenemos que estar ahí como llevando la batuta. Esto se hace, cuiden esto, trabajen en eso. Doctor, es que tengo miedo porque este medicamento leí tal cosa, no tengas temor, vamos a trabajarlo, vamos a hacerlo. Y si todos remamos por el mismo rumbo, entonces no va a haber esta familia fragmentada, fracturada, porque todos tienen opiniones diferentes. Y el único que pierde es el paciente. En la actualidad, los servicios de salud en el ISSSTE se han abierto para que el paciente, independientemente del lugar donde vive, si él tiene una necesidad por un trastorno de memoria, pueda acudir en el servicio de neurología donde esté disponible, independientemente de la zona. Esto del programa de salud mental es maravilloso.
11: El correo es saludmental@iste.gob.mx. Doctora Cecilia, muchísimas gracias. Fue muy tranquilizadora, yo creo que para varias personas que nos están escuchando.
12: Sí, Claudia, yo te agradezco mucho que toques estos temas porque son de tanta relevancia y tanta importancia que yo aprecio mucho.
11: Muchísimas gracias, doctora.
12: Gracias a ti, Claudia. Saludos a tu audiencia.
11: Gracias. Ella es la doctora Cecilia Acosta. Yo soy Claudia Mejía. Nos vemos en un siguiente episodio. Bye.
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0: hoy? ¡Es hoy! Jueves retro, arrancando con un clásico de 1988 con Erasure y A Little Respect. Aquí en El Despertador de Radio Disney, ¿cómo están? Bienvenidos, bienvenidas, mi nombre es Tania. Muy feliz de acompañarles en este gran día. Nos encantan los jueves, estos viajes musicales en el tiempo. Un día lleno de recuerdos, de nostalgia, de buena música, por supuesto. Así que te invito a que te quedes con nosotros. Permítenos acompañarte desde este momento y hasta las 11 de la mañana con despertadores, con buena información, con datos curiosos y lo mejor de todo, buena música. Así que quédense con nosotros porque también vamos a tener regalos, boletos para el circo y boletos para un artistazo que se va a presentar el 8 de agosto en el Teatro Morelos. Descubre de quién se trata más adelante, así que ya puedes reportarte por acá, 722-454-1021. Mándanos la foto del amanecer, que hoy sí está padrísimo, ¿no? Hace unos minutos tenía unos tonos entre naranjas, rojos, azules. ¿Cómo te llamas? ¿Desde dónde aprecias este hermoso amanecer de jueves 23 de julio? Mándanos tu mensajito. Buenos días para todos. A despertar con Radio Disney 102.1. También por acá ya se encuentra DJ Bebote.
1: DJ Bebo.
0: Listísimo para recibir todos tus mensajes. Así que vámonos con buena música con Robert Palmer, Simply Irresistible.

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escuchamos a Timbiriche y Corro, vuelo, me acelero aquí en Radio Disney. Es jueves retro, son las 6:20 y te informamos que hoy no circulan los autos con terminación de placas 1 y 2 engomado color verde y que ya puedes reportarte con nosotros por acá. Buenos días, ¿quién nos presume su amanecer? 722-454-1021 y vamos con esta canción que habla de esos amores que aunque terminan, pues dejan una huella imposible de borrar. Así que sube el volumen, disfruta de este gran clásico que sigue emocionando generación tras generación. Esto es Me va a extrañar de Ricardo Montaner, aquí en el jueves de clásicos de Radio Disney 102.1 Toluca.

Esta canción es con Alex Ubago, se llama Sin Miedo a Nada, un gran tema que durante muchos años se pensó que era una canción pues de desamor, pero Alex Ubago reveló que en realidad la escribió inspirado por una chica de la universidad que le gustaba y pues es una declaración de amor más que una despedida, Sin Miedo a Nada, con Alex Ubago aquí en El Despertador de Radio Disney 102.1. Más adelante te vamos a platicar cuánto necesitas ahorrar mensualmente para ir a la próxima fiesta del fútbol 2030. Ya sabemos cuáles van a ser las sedes, así que aquí te platicamos más adelante. También tendremos boletos para el circo y una sorpresita más que te voy a revelar en minutos. Mientras, Tears for Fears con Shout a las 6:32.

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2: Hola Radio Disney, saluditos a todos. Gracias por complacernos. Gracias porque es la mejor estación. Saluditos y feliz jueves retro. ¿Me pueden complacer con la canción de Magneto 40 grados? Saluditos y que todos les vaya bien en el trabajo. Excelente día, bendiciones. Danita.

0: Para mi buen amigo Agus, con Magneto y 40 grados, una gran canción para acompañarte en tu trayecto en esta mañana de jueves. Agus, muchísimas gracias, que te vaya increíble. 20 para las 7 aquí en el despertador de Radio Disney. Te recordamos que ya puedes agendar uno para el día de mañana, viernes 24 de julio. Cuéntanos, por favor, vía WhatsApp. Aquí vamos a despertar mañana, su número de teléfono. Elige la hora de 6 a 10, dedícale una canción y acompáñalo con un buen mensaje, cumpleaños, declaración de amor, de aniversario, buenos días, reconciliación, lo que tú gustes, estamos a tus órdenes en tu conexión que está en WhatsApp. Y ahora llega Ilse con Huehue.
1: ¿Qué?

0: las manos quietas, es jueves retro, todo el día vas a escuchar grandes clásicos. Aquí en Radio Disney 102.1 es jueves retro, los peques están de vacaciones y tenemos una pregunta que tiene que ver con la escuela, una pregunta retro obviamente. Queremos que nos cuentes en tus tiempos, ¿qué era un lujo tener en la escuela? ¿Cuál era ese lujo que si llevabas a la escuela, híjole, ya eras de los populares, ya eras un alumno super nice? ¿Qué era? ¿Recuerdas? ¿Qué me dicen? Yo recuerdo que llevar esos tenis que tenían lucecitas, híjole, eras alguien super nice. O los que llevaban también su mochila con rueditas, uy. ¿O qué me dicen del bolígrafo? Que le podías cambiar varios colores, que traía verde, azul, negro, que era un bolígrafo muy grande. O los niños, los alumnos que llevaban ya teléfono en la primaria, híjole, era ya de super nice, de personas muy populares. ¿Qué era un lujo llevar a tu escuela? En tus tiempos, ¿qué era un lujo tener en la escuela? Cuéntanos, 722-454-1021. Y mientras vamos con una sorpresa para la señora Rocío, que hoy está cumpliendo años. Buenos días, señora bonita, ¿cómo está? Le mandamos un gran abrazo, que se la pase increíble y esperemos que le guste esta sorpresa que es de todo corazón de parte de su familia que la adoran. Adelante, chicos.
1: Feliz cumpleaños, mami. Sabes que te amo mucho, que eres la mujer de mi vida. Gracias por siempre estar conmigo y a pesar de que he cometido algunos errores, nunca me has dejado. No tengo palabras ni con qué pagarte todo lo que has hecho por mí, por mis hermanos. Eres una mujer maravillosa, te admiro mucho, eres muy fuerte, eres valiente. Simplemente te amo, gracias por todo lo que has hecho. Te amo, mamá, feliz cumpleaños.

que la próxima justa deportiva tendrá, que va a ser en el 2030, va a tener 3 países anfitriones nuevamente. Y además se van a celebrar los 100 años de esta competencia. Entonces, ¿dónde va a ser? ¿Cómo va a estar? La competencia será distribuida en 3 continentes y en 6 países. Escucha, España, Portugal, Marruecos, Uruguay, Argentina y Paraguay. ¿La razón? Bueno, celebrar los 100 años en que se realiza este evento. Entonces, España, Portugal y Marruecos, además, va a coincidir con el centenario. Se van a celebrar partidos en Uruguay, Argentina y Paraguay. Y de acuerdo a un sitio web que se dedica, pues, a finanzas llamado Net Worth, pues analizó cuánto tienes que empezar a ahorrar mensualmente si quieres disfrutar.

financiar esta experiencia. Sí, ya empieza a ahorrar en el cochinito porque se va a llevar en los países que ya te mencioné y pues en diferentes ciudades, en Lisboa, en Oporto, también en Casablanca, en

mes a partir de, pues ya, ¿no? De agosto. De aquí al 2030, si quieres disfrutar de la justa deportiva. Y si quieres leer este artículo que está buenísimo, te lo comparto vía Instagram, @soytanmejia.

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3: Hola Carlita, hola Carlita, hola mi amor. Quiero decirte que eres una luz muy brillante en el cielo. Ese lucero que tú ves ahí brillantísimo, ese eres tú. Y si vienes aquí en la tierra y ves un jardín, la flor más bella, un girasol de esos grandotototes, ese eres tú mi amor. Te felicito porque sigues subiendo escalones. Es un gran logro, una maestría. A lo mejor se dice fácil una maestría, una carrera, pero tú ya tienes una carrera universitaria y también ya terminaste la maestría, mi amor. Y ahorita ya estás a la mitad de la otra carrera. Te felicito, estoy muy orgullosa de ti. Tu familia y yo estamos muy orgullosas de ti. Bueno, o sea, todos nosotros.

del jardín para Carlita, que aplausos porque ya concluyó su maestría. Felicidades, oye, por este gran logro, que hoy termina una etapa llena, pues, de esfuerzo, Carlita, de sacrificios. Como dice tu mami, pues se dice fácil, pero ¿qué tal los sacrificios, los desvelos? Pero, ¿sabes? Comienza una etapa, pues, llena de muchas, muchas oportunidades. Que esta maestría solo sea un paso más hacia todos los sueños que te esperan ahí, que estás por conquistar. Así que, pues, tu familia está muy orgullosa de ti, Carlita, de todo lo que has logrado. Y, pues, que vengan más éxitos, que no. Aplausos para ti, felicidades también para toda la familia que ha estado ahí apoyando a Carliux, a Carlita. Ya a las 7:06 y en este momento Radio Disney tiene tus invitaciones para El Circo, para Be The Cirque. Tenemos tus invitaciones para el cine también. Vamos a comenzar con los boletos para el cine, la película que tú quieras ver en Cinépolis Plaza Mía, Sinacantepec. La dinámica es que en este momento nos mandes tu R de paz 722-454-1021 y que después nos compruebes, nos demuestres que has programado un despertador aquí en Radio Disney 102.1. A ver, mándanos algo que demuestre, que nos compruebe que has programado despertadores aquí en Radio Disney. Súper fácil, entonces te esperamos en tu conexión 722-454-1021. Con tus boletos para que te lances al cine Plaza Mía, Sinacantepec, a disfrutar de la película que tú quieras. Así que te esperamos. Suerte. Ahora te dejamos con Magneto y vuela, vuela.

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1: Feliz cumpleaños, mi amor. Hoy celebro la maravillosa mujer que eres, mi compañera y mi hogar. Gracias por llenar mi vida de luz, por tu apoyo y por cada momento a tu lado. Le pido a la vida que te regale tanta felicidad como la que tú me das. Te amo con todo mi corazón.
2: ¡Feliz cumpleaños, mamá!
3: Mamá, hoy en este día te quiero dar las gracias por todo lo que nos has dado, por ser la mejor mamá del mundo, aunque a veces te enojes y nos regañes, y por siempre estar con nosotros y para nosotros. Te doy muchas gracias y feliz cumpleaños, que sigas cumpliendo muchos más años.
4: Mamá, mamá, te doy gracias por darnos la vida y siempre querer.
3: Disfruta tu día, mamá, que todavía hay más sorpresas. Te queremos.

0: felicidades por tu cumpleaños número 34. De parte de tu hermosa familia que hoy y todos los días prometen cuidarte, quererte y consentirte. Te mandamos un fuerte abrazo, nuestros mejores deseos y por supuesto que sigas cumpliendo muchos años más en compañía de tus seres queridos. Familia, vamos a la pausa rápidamente, pero en minutos más clásicos. Se viene música de los Venga Boys, de Aqua y de mucho más en el Jueves Retro de Radio Disney.
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15: Hola, mi Catania, muy buenos días. Te saluda tu buen amigo Rolas. ¿Podrías complacer con la canción personal de Jesús, de Peche Mole, hasta los Reyes Centro? Excelente día, mi Catania.

0: Honduras hasta los Reyes Centro, como todos los días, mi buen amigo Rolas, gracias por hacerte presente en tu conexión, donde hoy tenemos pregunta. En tus tiempos, ¿qué era un lujo tener en la escuela? ¿Te acuerdas, Luis?
1: Hola, muy buenos días, Anitán. Aquí participando en la pregunta del día de hoy. Pues que se hacía muy popular en mis tiempos. Me acuerdo que en la primaria había un trompo de plástico de la marca Diamante. Y lo específico, lo que te hacía más cool, era que tenía, en el caso, punta de metal.
0: Ándale.
1: Entonces, aunque ya estoy un poco chavorruco, pero ahí estamos. Excelente mañana a todos.
0: Y esa punta de metal hacía la diferencia, ¿verdad? Gracias, Luis, excelente día. También por acá Norma nos dice que ella llevar el teléfono Nokia con el juego de la viborita era un gran lujo. Uy, ¿se acuerdan de ese teléfono de batalla? Que la batería le duraba hasta 4 días. Gracias, Norma. ¿Quién más por acá? Tenemos una felicitación para Jessica. Buenos días, adelante.
2: Hola, Radio Disney, muy buena mañana. Quisiera pedirles de favor si felicitan a mi hija por ser su cumpleaños. Ella se llama Jessica Machu y pues desearle lo mejor. Que Dios le brinde más salud y vida y que disfrute el día de hoy. Al rato celebramos, hijita linda.
0: Jessica Machu, muchas felicidades. A festejar al ratito con la mejor actitud y te dejamos a tu cantante favorito.

One on Fire con September. Ya son las 7:30. Estás escuchando El Despertador de Radio Disney y tenemos tus invitaciones para el cine, invitaciones dobles para que veas la película que tú quieras allá en Cinépolis Plaza Mía, Sinacantepec. Mándanos tu R de paz y algo que compruebe, algo que demuestre que has programado, aunque sea una vez, un despertador aquí en Radio Disney 102.1. Así que mucha suerte y en minutos el ganador. También más adelante te vamos a platicar en dónde vive la gente más feliz de la República Mexicana. ¿En qué estado se encuentran las personas más felices? ¿Será en el Estado de México? ¿Será en el norte? ¿Será en el sur? Bueno, aquí te platicamos más adelante en el jueves retro de Radio Disney 102.1, pero seguimos con más música, con este gran clásico de 1984, una canción que conquistó al mundo y es una balada muy poderosa del rock con Foreigner y I Want to Know Where Love Is a las 7:30.

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15: Hola, Tanita, excelente día. En los años 90, lo que era un lujo llevar a la escuela eran los plumones, esos como de arcoíris, y también el que llevaba lonchera. La mayoría llevábamos nuestro lunch en bolsitas. Excelente jueves retro, Tanita. ¿Y me puedes complacer con la canción de Felipe Cher para iniciar el día con todo? Saludos, soy Gerardo.

0: Ella es Cher con Believe, una canción que nos pide por acá Gerardo. Gracias, Gerardo. Qué buen tema para este mañana en el jueves retro. Y además, nos compartes tu respuesta. ¿Qué, cuando ibas en la primaria, qué era tener un lujo? Y pues tú nos cuentas que esos plumones de arcoíris. Sí, claro, los niños de los plumones eran súper populares en aquellos tiempos. También por acá, Oliverio dice: hola, soy nuevo radioescucha. El lujo en mis tiempos era llevar a la secundaria unos plumones pincelín de 13 colores. ¡Wow! ¿Se acuerdan? Gracias, Oliverio, y bienvenido. Puedes reportarte las veces que quieras y bienvenido a la familia del 102.1 Radio Disney. Ahora vamos con una sorpresa para Rox Valencia, que hoy está de fiesta.
1: ¡Feliz cumpleaños!
0: Hola, Rox, buenos días. Muchísimas felicidades. A festejar se ha dicho.
2: Carmen, se te perdió la cadenita. Feliz cumpleaños, mami. Te amamos, eres la mejor mamá del mundo.
3: Te queremos mucho, esperemos que te la pases muy bien en tu cumpleaños.
4: Te amo, hija, eres mi campeona. Que tengas un feliz cumpleaños.
2: Te amamos, mami. Besos.

0: Hola, mi vida, feliz cumpleaños, que te la pases muy bien. Te queremos mucho. Atentamente, la familia Serrano Cuenca. Te queremos mucho, mucho, mucho, mucho.
1: Hola, papi, muchas felicidades. Espero que te la vayas pasando bien. Y pues te tenemos una pequeña sorpresa. Pues este despertador es esa sorpresa. Y Cucurumbé, también te mando un saludo, ¿eh? Un felicidades.

fíjate que el INEGI reveló que entidades registran los mayores niveles de satisfacción con la vida y el bienestar emocional, y la población más feliz de México se concentra principalmente en el norte del país. De acuerdo con los resultados del módulo de bienestar autorreportado, elaboraron pues este estudio y colocan a Coahuila como la entidad con la mayor satisfacción de vida, y el seguido de Nayarit, el estado que ocupa la puntuación más baja es Oaxaca. Asimismo, Tamaulipas y Durango se ubicaron entre las entidades con mejores niveles de bienestar. Pero ¿qué hace feliz a los mexicanos? ¿Qué hace feliz a las personas del norte, de Coahuila, de Durango, de Tamaulipas? Bueno, el estudio reveló que, de acuerdo en las preguntas que les realizan, es a personas que se encuentran casadas, que además pueden cubrir sus gastos cotidianos sin dificultades, y también da la casualidad que 2 de 3 familias cuentan con mascotas. Entonces, ahí está la razón por las que estas personas son felices en el norte del país. De todos los estados de la República, Coahuila es el que presenta el mayor índice de felicidad de sus habitantes. ¿Te lo esperabas? ¿Qué tal? Las 7:49, ya casi estamos a punto de revelar a la persona que se lleva los boletos para el cine, pero mientras, escuchemos a Eros Ramazzotti.

Mijares y el Soldado del Amor. En el despertador de Radio Disney tenemos a la persona ganadora de estos boletos dobles para el cine Cinépolis Plaza Mía, Sinacantepec. Tenías que mandarnos tu R de paz y además decirnos o mandarnos una captura de pantalla, algo que demuestre que ya has programado despertadores aquí en Radio Disney. Y la persona ganadora es Ana, que le programó un despertador a su hija Ana Paula. Y pues ya nos mandó la captura, que fue un 11 de septiembre de 2025. ¡Gracias por esa captura! Gracias por tu R de paz. Eres la ganadora de boletos dobles para el cine Cinépolis Plaza Mía, Sinacantepec. No le cambien, que todavía tenemos otra gran sorpresa que en minutos te contamos de qué se trata.

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1: Son las 8.
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7: Muchas felicidades, Marisela. Que tengas un lindo día y agradecido con Dios por este año más que te permite vivir. Pásatela súper, sabes que se te quiere mucho y que siempre, siempre aquí tendrás un grupo de amigas que te estima.
8: Felicidades.
7: Feliz cumpleaños.

Y con esta canción felicitamos a Marisabela. Marisabela Sánchez, de parte de sus amigas. ¡Feliz cumpleaños! Con mucho cariño. Que te la pases bien, que seas feliz hoy y siempre, que tengas salud, el cariño de todos tus seres queridos, que hoy sea un día maravilloso y que te la pases súper, súper padre. Va a ser inolvidable, ya lo verás. Mi nombre es Tania y estamos juntos en El Despertador de Radio Disney 102.1. Otra hora juntos, son las 8:04. Muy feliz de acompañarte en este día que, pues, a muchos de ustedes les gusta. ¿Por qué será? ¿Será porque es jueves retro? Y además porque los consentimos, ya regalamos boletos para el cine, ahora vamos a tener boletos para un artista que se va a presentar el 8 de agosto en el Teatro Morelos. ¿Quién será? Aquí te platicamos más adelante.

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13: Hola Renata, feliz cumpleaños. Espero que en este día te la pases súper, que todos tus sueños y metas se cumplan. Quiero que sepas que te admiro por ser una gran mujer, una guerrera que nunca se cansa, que siempre está al pie de la lucha. No olvides que no estás sola, que cuentas conmigo. Te mando un fuerte abrazo y las mejores vibras del mundo.

Buenos días, Renata. Feliz cumpleaños número 44 de parte de Frankie, de tu Frankie. De toda la vida, que obviamente no olvida esta fecha tan importante y especial. Y te dedico este despertador con Zoé y Arrullo de Estrellas. Un gran tema para festejar tu vida y para que la pases muy bonito hoy y todos los días. Felicidades. Es jueves retro y tenemos preguntas. ¿Qué era ese artículo, ese objeto que si lo llevabas a la primaria en tus tiempos, era pues un super lujo? Te escuchamos en tu conexión y por acá nos escriben el mensaje de texto. Tani, en mis tiempos lo que te hacía muy popular era tener muchos scrunchies de varios colores o con diseños, sobre todo si hacía un juego con el uniforme. Ah, ok, si combinaba, ¿no? Y en ese tiempo se llamaban donas, donitas, y ahora ya son scrunchies, ¿eh? Por favor, Itzel. Hola, Radio Disney, San Mateo, siempre los escucho. En mis tiempos era un lujo el simple hecho de asistir a la escuela. Claro, no todos tenían las mismas oportunidades, ¿verdad? Eres mi locutora favorita, excelente día y gracias por hacer más feliz nuestro día a día. ¡Ay, los quiero, chicos! ¡Gracias!

es Lucha de Gigantes de Nacha Pop, que fue escrita por Antonio Vega, pues es una de las canciones que durante años y actualmente pues da pie, ¿no?, a muchas interpretaciones, porque al principio muchos creían que esta canción hablaba de las batallas personales, de la vida de Antonio Vega. Sin embargo, él mismo aclaró que pues no es así. Esta canción estaba inspirada en la astrofísica, en la sensación de lo pequeño y de lo frágil que somos como seres humanos frente a la inmensidad del universo, la fragilidad humana, el miedo, la sensación de enfrentarse a un mundo inmenso y a un mundo desconocido. Esto es Lucha de Gigantes, que disfrutamos en el Jueves Retro de Radio Disney. Oigan, prepárense por favor, porque más adelante tengo tus invitaciones dobles para ver este 8 de agosto.

artista Alex Syntek, que se presenta este 8 de agosto en el Teatro Morelos. Y ve preparando tu R de paz, ve preparando esa garganta, porque te voy a poner a cantar en minutos, ¿eh? Muy pendientes, no le cambien. Y ahora Luis Miguel.

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canción con In Excess y Original Sign a las 8:41. ¿Sabían que los murciélagos desempeñan funciones fundamentales para el equilibrio ecológico, como el control de insectos y la polinización? Bueno, por eso la Secretaría del Medio Ambiente invita a la ciudadanía a participar en la Noche de Murciélagos, una experiencia educativa. 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Y seguimos con grandes clásicos, una gran banda del rock no podía faltar en este jueves retro, y ellos son Aerosmith. ¿Sabes que además de tener canciones espectaculares, algo que me gusta mucho de esta banda es que eran sus videos? Pues tenían a unas estrellas que participaban en los videos. Una de ellas era, por supuesto, la hija de Steven Tyler, Liv Tyler, y la otra era Alicia Silverstone, que apenas tenía 16 años y se hizo súper famosa por esta trilogía de videos, por el video de Amazing, The Crazy y The Crying, que vamos a escuchar en este momento en el Jueves Retro.

0: Runaway, 10 para las 9. Hola, Itzel.
1: Hola, Tamitán. Buenos días. Soy Itzel. Quiero enviarle un saludo a mi hija Luciana, que se está cambiando para irse al curso de verano, pero está un poco retrasada. Y un saludo a mi mamá también, que la vamos a llevar a dar una vuelta ahorita. Y mandarles un beso y desearles un excelente día, que las amo muchísimo.
0: Ya escucharon, Luciana, mamá de Itzel. Itzel, que tengan un excelente jueves y gracias por escuchar El Despertador de Radio Disney. Hola, tan buenos días, mi nombre es José Juan y te escuchamos mi esposa Romy y yo, que vamos rumbo al trabajo. Un lujo era, cuando íbamos a la escuela, eran las personas que llevaban cuadernos, gym book, de pasta gruesa, de las caras, ¿te acuerdas? Eran muy padres, estaban padrísimos los diseños. Y pues sí, era un lujo en aquel entonces. ¿Qué otra cosa era un lujo llevar a la escuela? Platícanos. Y cerremos esta hora con una sorpresa para Miguel Carrillo. ¿Hasta qué se te hizo, Miguelito?
2: ¡Feliz cumpleaños!
0: ¡Un despertador en Radio Disney!
2: ¡Felicidades!
0: ¡Felicidades por tus 12 años, pequeñín! Te mandamos un gran, gran abrazo, campeón. Disfruta tu cumpleaños, disfruta las vacaciones, sé feliz hoy y siempre y nunca cambies, porfa.
3: Changuito feliz, hasta que se te hizo un despertador en Radio Disney. Querido hijo, te amo con todo mi corazón. Desde que naciste, demostraste ser alguien súper especial. Eres un gran líder, hijo. Creativo, divertido, original. Sobre todo, tu sonrisa ilumina todos los días nuestro hogar. Me encanta que seas mi hijo. Y me encanta compartir contigo todos los jueves retro de Radio Disney y que seas mi copiloto y lo pongas. Hijo, eres todo para mí. Jamás olvides que te amo. Feliz cumpleaños, mi vida.

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17: Son las 9:00
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mañana, arrancando esta hora con una sorpresa para Pablo de parte de Ana, con mucho cariño y música de los Jaguares, con Te lo pido por favor. Aquí en Radio Disney Toluca queremos que vivas una noche inolvidable junto a Alex Syntek este sábado 8 de agosto en el Teatro Morelos, porque celebra 35 años de trayectoria con un concierto pues lleno de éxitos, los éxitos que ya conoces, y nosotros tenemos tus accesos dobles para que disfrutes de esta gran experiencia. Así que mándanos tu R de paz si quieres ganar tus invitaciones dobles, y la dinámica es que yo comienzo la canción, tú la terminas cantando, va que va, y dice más o menos así: siento la humedad en mí de verte llorar. Perdón, lo hago terrible. Termina la canción tú, va de nuevo. No te burles, DJ Bebo. Siento la humedad en mí de verte llorar. Es tu turno, termínala cantando.

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Paulina Rubio con Amor de Mujer aquí en Radio Disney 101. También ya vamos a elegir en minutos al ganador de boletos dobles para ver a Alex Syntek el 8 de agosto en el Teatro Morelos. Y yo digo, yo comencé a cantar un pedacito de una canción que dice más o menos así. Siento la humedad en mí de verte llorar. Ni hablar, tienes que terminarla y mandarnos tu R de paz y te llevas boletos para ver a Alex Syntek. Pero también te contamos aquí que nos encanta acercarte a tus artistas favoritos. Y prepárate porque también te vamos a llevar a disfrutar de María José este 7 de agosto en el Auditorio Nacional. Tenemos accesos dobles y además transporte incluido para que solo te preocupes por disfrutar del concierto. Así que mantente muy pendiente de las dinámicas de tus locutores porque próximamente podrías estar viendo a la Josa y su potente voz, su gran talento en el Auditorio Nacional una vez más. Así que muy pendientes y seguimos con más música. Una canción que fue lanzada en el año 2000, un año bastante importante para el pop latino, de los mejores años del pop latino. Y es una canción escrita por Emilio Estefan, pero también con la participación de Thalía, ya que ella quería dar un mensaje de fuerza, de optimismo, de confianza en uno mismo. Es por eso que en la letra menciona pues que a Lady Di, a los aztecas, a la Madre Teresa, porque, bueno, incluye estos personajes, estas referencias históricas para hablar de culturas, de personas que dejaron huella y pues reforzando la idea de que todos podemos trascender y hacer historia a nuestra manera. Esto es Arrasando.

Marilu con Celos. Buenos días, ¿cómo están? Mi nombre es Tani, en Instagram soy Tan Mejía. Son las 9 de la mañana con 26 minutos y puedes agendar un despertador claro para mañana viernes 24 de julio. Cuéntanos a quién vamos a despertar, número de teléfono, elige el horario entre las 6 y las 10, elige la canción que vas a dedicar y finalmente grabo una nota de voz donde vas a dejar un mensaje muy importante y especial para la persona a la que vamos a despertar mañana. Te esperamos. Y mientras, Ale Guzmán llega a tu radio con Eternamente Bella Bella.

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Ya son las 9:35 minutos y aquí nos encanta acercarte a tus artistas favoritos. Prepárense, váyanse preparando porque te vamos a llevar a disfrutar de María José este 7 de agosto en el Auditorio Nacional. De verdad, tienes que verla en el escenario, su poderosa voz, gran bailarina, gran show. Y es que tenemos para ti próximamente accesos dobles y además transporte incluido gracias a nuestros amigos de Ride Tours para que tú solamente te preocupes de disfrutar este magnífico concierto. Entonces manténganse muy pendientes de nuestras dinámicas y vive esta experiencia que solo Radio Disney 102.1 Toluca tiene para ti con La Josa. Vamos con más música, Walking Like an Egyptian.

0: qué gran tema elegiste con NSYNC. It's gonna be me a las 9:46. Hola, Pati.
1: Hola, Tanita. Quiero decirte que antes, para cuando estábamos en la escuela, era un lujo llevar unos plumones que se llamaban Pelican y unos colores que se llamaban Prismacolor. Escuela, pero más lujo era llevar una mochila de las de Hello Kitty. Okay. Pero pues bueno, Tanita, los queremos mucho y por favor nunca cámbiese. Saludos. Tanita.
0: Gracias, Pati.

0: 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Aquí en Radio Disney, antes de terminar con el despertador, vamos con la persona ganadora de boletos dobles para ver a Alex Syntek. Este 8 de agosto en el Teatro Morelos, celebrando 35 años de trayectoria musical, bien merecidos. Entonces, tienes que terminar la canción que dice... Siento la humedad. Vas, Héctor.
1: Hola, ¿qué tal, Radio Disney? Mi nombre es Héctor Reyes y la canción dice así. Siento la humedad en mí, de verte llorar, ni hablar. Si es que tú te vas de aquí, creo que a mí me va a sufrir. Espero ganar esos pases, Radio Disney con todo.
0: Pues ya ganaste, Héctor, felicidades por terminar la canción, por ser fan de Disney, por ser fan de Alex Syntek. Te vas a disfrutar de su concierto el 8 de agosto en el Teatro Morelos. Y aquí

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8: Son las 10.
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9: ¿Qué tal, amigos? ¿Me pueden poner una canción? Gracias.

Summer Night con John Travolta en Radio Disney, jueves retro, jueves de batalla musical en Radio Disney. Dos bandas se van a enfrentar en esta ocasión, dos agrupaciones mexicanas, rock en español en esta ocasión. ¿Listos? Equipo número uno, llegan los Caifanes, representando al DJ Bebo, con Los Dioses Ocultos. Imposible no reconocer ese intro. Ahí está la intro de la canción número uno de esta batalla musical. Y en la esquina número dos tenemos a Café Tacuba con Tanitani. ¿Cómo te extraño? ¿Cómo te extraño?

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1: ¿Por quién votas? ¿Por los Caifanes? Opción número uno. ¿O votas por Café Tacuba? Mándanos tu voto en nota de voz a tu conexión 722-454-1021. Te esperamos y que gane el mejor.

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1: MC Hammer con You Can Touch This. A las 10 con 20 minutos, un saludo muy especial para Nandita de Recursos Humanos de Gas Imperial, que hoy es su cumpleaños. ¡Felicidades, Nandita! Te mandamos un abrazo y que te la pases espectacular con tus compañeritos del Gas Imperial. ¡Abrazo! 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Tenemos batalla musical en la casa, que se está poniendo buenísima esta batalla. En la esquina número uno, con el equipo de DJ Bebo, tenemos a los Caifanes y los Dioses Ocultos.

0: Café Tacuba. ¿Y cómo te extraño el equipo de Tan y Tan? Entonces, ¿cómo van los votos?
1: Voto por Café Tacuba con ¿Cómo te extraño? Saludos, tengan un buen día.
2: Hola, Radio Disney, buenos días. Yo voto por Caifanes.
3: Buenos días, Tan y Tan. Aquí su amigo travieso reportándose. Yo voto por Café Tacuba.
4: Tan y Tan, en este versus versus, mi voto es para Café Tacuba. Saluditos.
5: Hola, Tan y Tan. Soy Wendy. Yo voto por Los Dioses Ocultos de Caifanes. Saludos.
6: Hola, hola, Tan y Tan. Buenos días. Yo voto por la canción de Café Tacuba. Por favor, gracias.
7: Soy Emanuel. Muy buenos y calurosos días a todos en el tráfico de la México-Toluca, tanto en la libre como en la cuota. En esta ocasión votaremos por el team número 2, Café Tacuba.
4: Para este versus versus, vámonos con Café Tacuba.
8: Y yo voto por Café Tacuba.
9: Hola, hola, soy Gaby y mi voto es obviamente para Caifanes.
10: Hola, soy Jaime, voto por Caifanes.
0: Gracias a todos por votar, también nos dejaron uno más en mensaje de texto para Caifanes. Al momento va ganando Café Tacuba 7-5, le va ganando a los Caifanes. Todavía puedes votar. Nota de voz 722-454-1021, vota.

0: Durante esta pausa escuchamos a UB40, también a MC Hammer, a Inner Circle con Sweet. Y también tenemos más votos en la batalla musical Caifanes contra Café Tacuba.
1: Que gane Caifanes, que gane Caifanes.
2: Arriba Caifanes.
3: Hola, Tania Tian, soy Filo, yo voto por Café Tacuba.
4: Buenos días, Radio Disney, mi voto es por Caifanes. Saludos para todos los que están de vacaciones.
5: Hola, Tanita, mi voto es para Caifanes.
6: Hola, Tania, buen día. Mi voto es para Caifanes, la mejor canción. Saludos.
7: Hola, Tanita. Hola. En esta batalla musical les voy a los dos. Son de mis bands favoritas y las dos canciones están geniales para este jueves retro. El que gane está bien. Gracias. Okay.
8: Hola, hola, buenos días, Radio Disney, para votar por Café Tacuba. Buen día, saludos a todos.
0: Pues esto ya se puso cada vez más difícil porque al momento van 10-10. 10 votos para Caifanes con Los Dioses Ocultos y 10 votos para Café Tacuba. Y la canción, ¿Cómo te extraño? Entonces, ustedes tienen el desempate. 722-454-1021. 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

0: Maná y Oye Mi Amor, imposible olvidar cuando estuvieron presentes en la gran inauguración de la fiesta máxima del fútbol. Le echaron tantas ganas, fue tan padre poder escuchar esta canción, todo el estadio coreando, que la verdad, aceptémoslo, lo hizo mejor, lo hicieron mejor que Justin Bieber, la neta. 10:45, tenemos versus Caifanes contra Café Tacuba. ¿Por quién votan?
1: Hola, un saludo rumbo a Metepec. El voto sería para Café Tacuba, como te extraño. Gracias, buen día.
2: Voto para Caifanes, saludos desde Santiago Tianguistenco.
0: Saludos.
3: Hola, ¿qué tal, Tani? Buenos días. Esta mañana votamos por Caifanes, los dioses ocultos. Saludos.
4: Hola, aquí la sastrería Hernán. Yo, Lulú, voto por Caifanes.
5: Yo, Abby, por Caifanes.
6: Yo soy Ali y voto por Caifanes.
0: Eso, chicas.
7: Hola, yo voto por Caifanes. Saludos.
8: Y mi voto va para Café Tacuba. Bonito día.
9: A todos aquellos que votaron por Café Tacuba, no se han quedado bien con el equipo de Tanitán. Nos cae muy bien a todos, pero no se han quedado bien, mucho mejor la canción de Caifanes. Discúlpame,
0: sí, Tanitán. No te preocupes, aquí tú tienes que decir por tu canción favorita. Aquí no se pierde la amistad que tenemos, ¿eh? Entonces, es tu última oportunidad. Al momento va ganando, ya van ganando los Caifanes. 15-12 a Café Tacuba. Venga, última ronda de votos en 3, 2, 1 y te dejamos con los Creedence.

0: Pues ya nos vamos, pero antes tenemos que descubrir qué agrupación mexicana gana esta batalla musical. Serán los Caifanes, que iban ganando, le iban ganando a Café Tacuba, pero pues ustedes tienen la decisión final. ¡Vamos!
1: Hola, Radio Disney, buenos días. Hola, Tanitán. En esta mañana retro yo quiero dejar mi voto para Café Tacuba. Gracias, saludos.
0: ¡Saludos!
2: Buenos días, Radio Disney. Yo voto por Café Tacuba.
3: Mi voto va netamente para Caifanes.
4: Y buenos días, mi voto es para Caifanes. Soy Minerva, gracias.
0: Gracias a todos por votar. Sin duda alguna, una de las batallas pues que han recibido más votos en la historia del Jueves Versus Musical, pero pues se la llevaron por poquitos votos, 19-15 ganan los Caifanes con los Dioses Ocultos. Gran tema para este jueves retro. Gracias por votar, gracias por dejarnos acompañarte. Soy Tania. En Instagram soy Tan Mejía. Te quedas disfrutando de la buena música y también te quedas con Alex. Feliz jueves retro para todos. Nos escuchamos mañana.

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5: Son las 11.
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7: Hola, Mar, me gustaría que me pusieras la canción de Microbito de Fobia. Gracias.

0: gracias al señor que ya es Jueves Retro. Estamos a un solo día de poder disfrutar uno de los momentos más especiales de la semana, o sea, el modo fin de semana, pero tenemos que cerrarlo y tenemos que también darle pie a este día tan especial. Muchas, pero muchísimas gracias por estar amaneciendo junto al despertador de Radio Disney, que hay que darle un fuerte aplauso, porque desde las 6 de la mañana, acompañándote con buena música, con este sol, con los éxitos que tanto pides y lo mejor de todo, tus historias en los despertadores. ¿Qué se tiene que hacer a las 11 de la mañana, Radio Disney? ¿Qué es lo que se tiene que hacer?
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0: Conectarte a través de la radio o internet, mandar tu triple de canciones, que la dinámica es sencilla. Tres de tus canciones favoritas retro, y así es como puede ser acreedor a ganador en las 11 de la mañana en Radio Disney. Así que manda tu triple, es Jueves Retro y súbele.

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0: ¿Sabías que esta canción estuvo a punto de no salir en el álbum Bad? Así como lo escuchas. Los ejecutivos decían que esta canción no tenía tanto punch, pero nuestro querido Michael dijo, por favor, pónganla, van a ver que va a ser un éxito. Y así lo fue, llegó al número uno en el Billboard Hot 100 y además se convirtió en el tercer sencillo consecutivo del gran álbum Bad en alcanzar el primer lugar. Solo tuvo nada más y nada menos que 5 sencillos número uno con este álbum. Y eso no es todo, sino que el icónico video donde Michael también intenta conquistar a la chica, ¿lo reconoces? Fue dirigido por la cineasta Joe Pitka, que en el 96 más adelante estaría grabando la película Space Jam. ¡Oh, my God! Así de interesante es nuestro jueves retro con la música que tanto pides y que tanto nos hace viajar en el tiempo. Carlita, tú fuiste ganadora del triple. ¿Qué escucharemos hoy?
1: Buenos días, Radio Disney. Por este triple de canciones me encantaría escuchar ¿Cómo te extraño? De Café Tacuba, por favor. Somewhere Only We Know, de Kane. Y, por favor, Bendita Tu Luz, de Maná. Saludos, tengan un excelente día.
0: Muchas gracias, mi querida Carlita. Excelente va a ser porque vamos a escuchar tu música favorita. Así que tú no te hagas pato o pata.
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0: Manda tu calificación al 722-454-1021. Pulgar arriba, pulgar abajo, recomendación, dato curioso, lo que tú quieras. Y nosotros regresaremos para escuchar tus calificaciones y, claro, seguir cantando. Así que súbele, Café Tacuba.
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es así como terminamos el triple de canciones. Gracias, Sebas, Ulises, Brenda, Elena, muchas gracias. Lo calificaron como perfecto, mi querida Car. Ahora te toca a ti. Puede ser nota de voz, puede ser mensaje de texto, pero son tres de tus canciones favoritas al 722-454-1021. Porque eso no es todo. Además de poner tu música favorita, también la calificamos, como lo hicieron las personas que te comenté. Toñito también, saludos en Metepunk. ¿Cómo andas? Bueno, el triple, ¿no? Para acordarse de la persona especial. Así que, ¿qué esperas? Martes y jueves son las citas especiales para que el triple de canciones suene en Radio Disney. Y hay que cerrarlo como se debe. ¿Qué te parece? Ok. Te ponemos a una grande. Es Whitney Houston en tu radio.

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Seguimos con más éxitos en este jueves retro en el 102.1. 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
10: Buenas tardes, Radio Disney. Soy Abril. ¿Me pueden poner la canción No Huyas de Mí de Kenny y los Eléctricos, porfa?

0: ¡Es Jueves Retro Radio Disney! Y aquí ya sabes que nosotros cantamos y le cantamos bien. Así que como dice Kenny Los Eléctricos, tengo roto el corazón. ¿Ah, no me crees?
1: Tengo roto el corazón.
0: Aquí no lo tienes roto, mi querida Kenny, porque Los Eléctricos ya le pusieron pulsaciones a tu corazón para decirte que ya son las 12 del mediodía y que aunque tengamos flores en nuestra nariz, estemos un poco tapados, pero ya nos pusimos el eucalipto, hay que presentar al equipo completo que va a estar disfrutando de este Jueves Retro y también disfrutando de tus notas de voz. Y que el día de hoy está muy feliz. ¿Adivina por qué? ¡Porque tiene nueva intro!

0: buenos paquetes Nilo. ¿Sabes? Sí sabes la referencia, ¿verdad? Y si no la sabes, bueno, no te preocupes, no pasa nada, acá te la explicaremos. Pero bueno, las 12 con 3 Red Disney. Ya llegó el Compalú, ya llegó también el Alextreme. Bueno, ese ya venía desde hace una hora en el paquete. Y pues, ¿qué tendremos el día de hoy? Además de disfrutar los clásicos que tanto te os gustan, tenemos muchas ganas de platicar y lo mejor de todo, pues de soltar nuestra pregunta retro. Así que, no sueltes la bomba, suelta... suelta la tonelada, Lu.
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0: Como el coyote, ¿no? Bueno, nuestra pregunta random. No, nuestra pregunta retro, mi querido Radio Disney, y esta enfermedad. Es nada más y nada menos para que la contestes.
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0: En nota de voz o en mensaje de texto al 722-454-1021. Y es que las personas que estén empezando a platicar con nosotros, empezando a viajar en el tiempo, bueno, pues van a tener muchísimas más chances de ganar las sorpresas que tendremos a la una de la tarde. Oh, sí. Además de querer chismear, queremos ver cuánta gente está participando. ¿Cuántos están con sus hijos, con sus hijas? En las vacaciones, en la chamba, en la oficina, en el área de gobierno. Bueno, pues entonces es buen momento para decirte que la pregunta retro del día de hoy es la siguiente. A ver, pásame la luz. Gracias. La pregunta retro del día de hoy, mi querido Radio Disney, corre a cargo de las caricaturas. Platícanos cuál era tu caricatura favorita y por qué... Era Bob Esponja. O bueno, Dragon Ball. O bueno, eras más underground y te gustaba Charlie Lola. O ya me estoy yendo más atrás. Los supersónicos. Los Picapiedra. 12.5 Red Disney 722-454-1021. Y ahora, este es un mensaje muy, pero muy especial para la doctora que me atendió el día de ayer. Doctora Lau, ¿cómo está? ¿Ya ve? Sí, soy yo. Y las medicinas que me recomendó, bien. Me mantienen activo. Con ganas de escuchar a The Cranberries. Así que, doctora Lau, todo el mundo en Radio Disney, suban el jueves retro. Cuéntenos cuál es su caricatura favorita y prepárense, porque a la una tendremos sorpresa. The Cranberries. Esto es Dreams.

0: les pusimos las dos canciones que nos pidieron, ¿eh? Cardigans y The Cranberries. Ahora te toca a ti. ¿Cuál es tu caricatura favorita? Y sigue disfrutando del jueves retro en tu ratio.
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0: Alex, a oír mejor dicho, bueno, a oír. Ali, ¿cuáles son tus caricaturas? No se te olvide que nosotros tenemos la pregunta retro del día de hoy. Si respondes la pregunta retro, tienes más chances de ganar las sorpresas que tendremos a la one, o sea, a la una de la tarde. La pregunta retro del día es, platícanos cuál era tu caricatura favorita, mi querida Ali.
1: Hola, Alex, muy buenas tardes.
0: ¿Qué vale?
1: Uy, eran dos caricaturas que me gustaban muchísimo. Antes pasaban un programa que se llamaba 11 niños y ahí aparecía una que se llamaba Los cuentos de la calle Broca. Cómo me gustaba ver mucho esa caricatura. Y también me gustaba ver mucho la de los Rugrats. Me encanta, me la pasaba viendo esas caricaturas. Que tengan una excelente tarde.
0: Muchas gracias, mi querida Ali. Ahí te va, para que viajes en el tiempo. La serie está basada en los libros del escritor francés Pierre Gripari. Lo interesante es que muchos de sus cuentos mezclaban humor con un toque oscuro. Y el mejor capítulo rankeado, según los expertos, es La bruja de la calle Mouffetard. ¿Te acuerdas? Considerado el episodio más emblemático porque adapta el cuento más famoso de Pierre Gripari. La historia de la bruja que quiere comerse una niña es la más recordada y la que mejor representa el estilo fantástico de la serie. ¡Oh, hijo! Fer, ¿cuál es la tuya?
2: Hola, amigos de Radio Disney. Les saluda su amigo Fernando de aquí de Villa Cuauhtémoc. Mi caricatura favorita eran los Thundercats y los Halcones Galácticos. Andale. Excelente día para todos.
0: Mira, primero que nada, déjame decirte que los Thundercats es algo súper top. Aunque parece una caricatura de acción para niños, muchos de sus guiones fueron escritos con influencias de la mitología griega, la ciencia ficción y las leyendas artúricas. Según el mejor capítulo, es de El Juicio de Lion O. El episodio más reconocido porque pone a prueba el liderazgo de Lion O mediante desafíos físicos y morales. Y ni se diga de El Halcón. Los orígenes de los Halcones Galácticos es el episodio más apreciado porque explica cómo los seres fueron transformados en seres mitad humanos y mitad metálicos para combatir al villano Monstar. Bueno, 722-454-1021 para que ahora te toque a ti. No se te olvide cuál es tu caricatura, cuál era tu caricatura favorita. Y sigue participando con nosotros. Porque es viajar en el tiempo. Es conectar. Exacto, ¿escuchaste ese grito? No lo tuve que hacer yo. Yo no grité, ¿eh? Fue más bien Rostros Ocultos. 12:22, Radio Disney, y esto es El Final. ¿Cómo si apenas estamos iniciando?

0: Martín Castillo de la hostelería de Rayodines. Juárez y Lerdo hacia Palacio ya cerraron, ya que hay manifestación. Tomen precauciones. Buen día.
1: Bueno, para las manifestaciones a las 12:25, ¿cuál es tu caricatura favorita? Tornasol. La que se me sigue.

0: información de regalitos en el 103.1. Norma.
1: Hola Alex, mi caricatura favorita de los 90 era Sailor Moon. Yo creo que a todos los niños, o por lo menos a mí, me gustaba imaginar poder transformarme en la heroína de todo el mundo, ¿no?
0: La verdad es que sí, ¿eh? Y Naoko Takeuchi, ella lo sabía muy bien, mi querida Norma. Y es que la creadora de Sailor Moon, Naoko Takeuchi, quería romper con la idea de que las protagonistas de acción debían depender de un héroe masculino. Por eso creó un grupo de chicas que salvaban al mundo juntas, mezclando el género de las chicas mágicas con peleas, romance y mitología. La serie también ayudó a popularizar este formato en todo el mundo, mi querida Normita. Además de que dicen los expertos que el mejor capítulo, según la crítica y los fanáticos, es el 45. O sea, cuando nuestra querida Sailor Guardians pasan una mejor vida. El trágico enfrentamiento final es el clímax de la primera temporada. Cada Sailor Guardian se sacrifica para proteger a Sailor Moon y tiene uno de los momentos más emotivos y dramáticos de toda la franquicia.
2: Hola Alex, mi caricatura favorita de cuando era niña era la de las chicas superpoderosas. Mis dos primas y yo jugábamos a eso. Claramente yo era bellota y peleábamos contra Mojojojo, que era un peluche que yo tenía grande y que le hacía falta un ojo, y él era nuestra víctima. Saludito Radio Disney.
0: Mano derecha. ¿Nunca viste ese capítulo de las chicas superpoderosas? Mano derecha, no. Bueno, nosotros, mi querida Pau, sabemos que, así como tú, hay muchas personas que eran fanáticas de las chicas superpoderosas. Bom, bom, bellota y burbuja. Pero nosotros pasaremos más adelante con la información de las chicas superpoderosas, porque en serio fueron muchísimas, mi querida Pau, y hay que darle el respeto y el dato curioso junto con su capítulo favorito o el más especial a estas chicas superpoderosas. Mientras, mojojojo. O la banda Gangrena. La banda Gangrena era muy buena. 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Bueno, tenemos que cerrar el bloque musical con un clásico, ¿no crees? ¿Hiciste el movimiento? Porque nosotros sí. Ya nos pusimos las gafas de sol y ahora te queremos cantar con Aha, Take On Me.

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0: ¿No les pasa que cuando andan con flovers en las narices, como que su voz cambia? A ver, Ale.
1: Hola, Radio Disney. Mi nombre es Ale Alonso. Y mi caricatura favorita de la infancia era La Vaca y el Pollito y Las Chicas Superpoderosas.
0: Ah, ya ven, con Las Chicas Superpoderosas. La Vaca y el Pollito. Mira, los papás de La Vaca y el Pollito tienen algo muy interesante. Nunca, nunca muestran la parte superior de su cuerpo, si es que te acuerdas, mi querida tocallita. Durante toda la serie solo se les ven las piernas, así también como una de las ayudantes de el regidor, iba a decir, del alcalde de Las Chicas Superpoderosas. Y es que durante toda la serie solamente se le ven las piernas, un recurso cómico que se volvió una de las señas de identidad de esta caricatura. El mejor capítulo, según los fanáticos y la crítica, es El Charco de la Risa, uno de los episodios más recordados porque combina el humor absurdo característico de esta serie, como La Vaca y el Pollito. Y es que suele aparecer entre los favoritos de los seguidores de La Vaca y el Pollito. ¿Te acuerdas del Charco de las Risas, Ale?
2: Buenas tardes, Radio Disney.
0: ¿Qué tranza, Rafa?
2: Híjole, Alex, la pones medio difícil. Había varias muy buenas de mi adolescencia, de mi niñez, y ahí te van algunas. Cinco más te voy a pasar. Don Gato y su pandilla, La Pantera Rosa, Cascarrabias y la Cueva de las Orquídeas Susurrantes, el show de Porky, Los Picapiedra, Los Supersónicos. Ahí creo ya me pasé. Saludo.
0: Pero dígame, Don Gato, ¿qué vamos a hacer?
3: Yo también.
0: Mira, te vamos a decir la de La Pantera Rosa, que fue una de las que también están pidiendo mucho por acá. La Pantera Rosa nació como un personaje de los créditos iniciales de la peli de Pink Panther en el 63. Gustó tanto al público que terminó teniendo su propia serie, incluso siendo mucho más famosa que las películas originales. El mejor capítulo, según los expertos, es el Pink Fink. ¿Por qué es el mejor? Sale en el 64. Pues fue el primer cortometraje oficial de La Pantera Rosa. Ganó el premio Oscar al mejor cortometraje animado del 65 y considerado el episodio más importante e influyente de toda la franquicia, donde la pantera entra en una divertida guerra de pintura con un hombre que insiste en pintar una casa de azul. O sea, estaba la Pantera Rosa y el inspector Clouseau tratando de pintarla. Es clásica, rosa y azul. ¿Sí te acuerdas? Que acaba el inspector Clouseau como todo enojado. Bueno, nosotros nos seguimos escuchando, porque vaya respuesta, Radio Disney. Le tenemos que decir, vaya respuesta la que recibimos. Así que muchas gracias por mandar su mensaje. Una vez nosotros diciendo esto de mensajes, a ver, María José, emociona a la gente que quiera ver tu concierto. Era perfecto, su único defecto. Es que no se enamoró, jamás fue. 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Y esta vez es María José. Te vamos a llevar a disfrutar de María José.

0: Lo seguiremos escuchando, mi querido Radio Disney. Y por si no nos crees, ahí te va, ¿eh? Todavía nos hace falta el audio de nuestra querida Betty, de Dan, de Fer, de Jess, de Jorge, de Neri, de Nora, de Rubí, de muchos más como el de Scooby-Doo. Pero antes, Ralo, vimos tu foto de perfil y sí, arriba el AME.
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20: Es la una.
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21: Hola, Red de Disney, querido Alex. Mi caricatura favorita era la señorita Cometa, una caricatura japonesa que se portó mal y le enviaron a la Tierra y con sus hechizos ayudaba a Koji y a Takechi. Y la princesa Amanecer con su cascarrabias. Gracias, saluditos en cabina al buen.

0: 106.1 nos encanta, en verdad, nos encanta llevarte la mejor, pero la mejor emoción. Los lugares más especiales. Y el día de hoy tuvimos una entrevista muy, pero muy importante con nuestros amigos de Vida Circa. Gracias al buen Ángelo por permitirnos un tiempo para platicar sobre lo que ha sido Vida Circa y lo mejor de todo, una función especial que no te puedes perder por nada del mundo. Así que, mi querido Lu, púchale play a esta gran entrevista que tuvimos en la mañana con nuestro querido Ángelo. En Radio Disney 102.1 siempre tenemos los mejores eventos y las mejores sorpresas. Y esta no es la excepción. Me encuentro con el increíble Ángelo, que nos va a presenciar y nos va a platicar sobre lo que ha sido Vida Circa, lo que tendremos el 4 de agosto y lo mejor de todo, las buenas noticias, el buen recibimiento que ha tenido la ciudad de Toluca con Vida Circa. Ángelo, qué gusto saludarte.
1: Muchas gracias. Igual ha sido una locura. Gracias a Dios, en todas las funciones el público se ha puesto de pie. No ha habido una sola función donde el público no nos haya ovacionado de pie. Eso se agradece mucho. Eso demuestra por qué nosotros hemos regresado por tercer año consecutivo, gracias a Dios, y tenemos una función especial el día martes 4 de agosto. ¿Por qué? Esta función, lo que nosotros estamos incentivando es que el público asista a el segundo Festival Internacional de Circo en México, que es en el Estado de México. Entonces todas las personas, el jurado, el comité organizador, nos va a acompañar a esa función del día 4. Para las personas que nos quieran acompañar, adelante.
0: Todos están invitados. ¿Hay alguna manera de, son boletos especiales o en taquilla los podemos comprar?
1: Pueden adquirirlos en la taquilla o, si bien lo prefieren, en boletopolis.com. Ya está abierta la venta al público para que puedan adquirir su función para el día martes 4 de agosto, si no mal recuerdo.
0: Ahora, Ángelo, nosotros somos radio. Por favor, imaginemos, cuéntanos un poquito de lo que podemos ver en Vida Circa para que también la gente vaya y también espere.
1: Por supuesto, nuestra intención con este espectáculo es generar un ambiente, primero que nada, muy vintage, de lo que nosotros consideramos como circo. Muchas veces, muchas personas creyeron que cuando retiraron a los animales de los circos, el circo se había terminado. Esto es falso. Había una empresa llamada Cirque du Soleil que nos enseñó cómo hacer shows de calidad sin animales. Ahora nos tocaba a nosotros. Y este espectáculo, Se Busca Payaso, es un homenaje a lo que nosotros creemos que es el descanso dentro de un espectáculo de circo, que es el payaso. Justamente por eso el nombre Se Busca Payaso, porque si no hay payaso en un espectáculo de circo, ahí es donde hace falta algo para poder hacer el núcleo de que sea un circo. Gracias a Dios, el recibimiento del público ha sido espectacular, ha sido maravilloso, y nuestra intención es que más personas se enteren de que nosotros estamos brindando espectáculos y obviamente nos vayan a visitar, aprovechando que ahorita estamos en vacaciones.
0: Y eso sí, además de que la calidad es de Vida Circa, única e inigualable. Ahora, invitar a toda la gente, mi querido Ángelo, a que
1: claro
0: venga,
1: que sí,
0: a que descubra, a que conozca, y lo mejor de todo, maneras para poder comprar los boletos y esperar el 4 de agosto.
1: No se lo pueden perder. Lunes, miércoles y jueves funciona a las 8 de la noche, viernes y sábado a las 4:30 y a las 8 de la noche, y el domingo a las 2 de la tarde y a las 5:30 de la tarde. Pueden adquirir sus boletos en boletopolis.com o, si bien lo prefieren, en las taquillas del circo. Están disponibles desde las 11 de la mañana hasta las 8 de la noche.
0: Ya lo saben, así que Vida Circa, Se Busca Payaso y esta función especial el 4 de agosto los espera. Es Radio Disney y sabes que te llega. ¡Interesante! ¿No crees, mi querido Radio Disney? Pero esperen, eso no es todo. Porque si tú piensas que los regalos ya fueron la entrevista, escuchaste al gran Ángelo, te preparas, nada de eso. Tenemos Dinámica Express.
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0: Tenemos nada más y nada menos que, a ver, Lu, confírmame, boleto triple. El día de hoy puedes asistir a Vida Circa con toda tu familia. Boleto triple para el día de hoy a las 8 de la noche. Oreja Radio Disney, si quieres participar y tú eres de los afortunados que se llevan estos boletos, recordarte que los boletos los debes de recoger en punto a más tardar a las 4:30 de la tarde en las instalaciones de Radio Disney. Ah, lo dije bien. Bueno, entonces, ya lo sabes, el día de hoy, función para las 8 de la noche, y los boletos los tienes que recoger en punto a más tardar a las 4:30 de la tarde en las instalaciones de Radio Disney. ¿Entendido? Bueno, ahora sí, ¿qué dinámica va a ser?
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0: Así que vamos a dejártelo sencillito. A la 1:10, Radio Disney, ¿qué te parece si nos mandas primero que nada a Torre de Paz? Y segundo, en este jueves retro, Radio Disney 102.1 me invita a disfrutar de Vida Circa. Así de sencillo, así de fácil. 722-454-1021 para que te lleves estos boletos especiales. El mismísimo Ángelo en persona los entregó a Radio Disney para que les digan Vayan hoy, 8 de la noche, a que disfrutes de ese Busca Payaso sencillo, R de Paz y la frase. Hoy en este jueves retro, Radio Disney 102.1 me invita a disfrutar The Vida Cirque. ¿Comerciales? Nah, nosotros no somos básicos. Ahí te va una rola más. ¿Cómo se llama? Es Belinda Carlisle. Leave a Light Alone.

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1:29, mi querido Radio Disney, y ya no sonamos. Es por ti. Cómplices, cómplices, cómplices en la diversión. El día de hoy puedes llevarte boletos exclusivos para Vi de Cirque y disfrutar Se Busca Payaso. Hace unas horas tuvimos una entrevista con nuestro querido Ángel, el cual nos platicaba sobre la magia y lo que produce asistir a Vi de Cirque. Así que tú no te quedes atrás, porque eso sí, el mismísimo Ángel en persona nos regaló boletos para que tú vayas el día de hoy al circo. Los boletos que te puedes llevar el día de hoy son para la función de hoy, 23 de julio, en punto de las 8 de la noche. Y cabe aclararte, levanta oreja, que los boletos, si es que tú llegas a ser ganador, personita que me está escuchando, Radio Escucha Bello, tienes que venir por tus boletos antes de las 4:30 de la tarde. A más tardar 4:30, por favor, para que así puedas tener tus boletos, te prepares, te pongas súper guapo, súper guapa, más de lo que ya estás, y disfrutes de tu función. ¿Estamos de acuerdo? Bueno, una vez dicho eso... Ah, no, es que luego sí nos preguntan, mi querido Disney. Y nosotros les damos la información exacta y precisa para que no se revuelvan. 722-454-1021 para que nos mandes tu R de paz y para que ganes los boletos. Completa la frase. Hoy, jueves retro, Radio Disney 1021 me invita a disfrutar de Vi de Cirque. Así de sencillito, así de fácil es como puedes ganarte estos boletos. Así que córrele porque se están acabando. Los boletos en taquilla, claro está. Los de los otros no los hemos regalado. Así que súbele a la 1:31. Uf, ¿y ese flautín? Son amistades peligrosas con Me Quedaré Solo. No, claro que no, tengo mi compa Lu acá al lado, pues como que solo, y luego los tengo ustedes, y luego tengo a mi familia, y luego tengo a mi Monet, mi bella gatito. Así que yo jamás, solo jamás.

0: Disney. Soy Adriana y mi caricatura favorita cuando era niña era Pingüí y Heidi. Me gustaban mucho.
1: Hola Radio Disney. A mí mi caricatura favorita de esa época era Ranma.

0: Rolman y medio tiene un significado especial, y es que el y medio hace referencia a que Rolman vive a medias. Cuando le cae agua fría se transforma en chica y solo vuelve a ser hombre al mojarse con agua caliente. Interesante, ¿no crees? El mejor capítulo según los expertos es el de Ranma y Akane por fin juntos, episodio final del anime clásico. Y a la 1:39 tenemos que decirte que también ya llegó la noticia. ¿Sabías que los murciélagos desempeñan funciones fundamentales para el equilibrio ecológico? ¿What? Como el control de insectos y la polinización. Por eso, la Secretaría del Medio Ambiente invita a la ciudadanía a participar en la Noche de Murciélagos. ¿Estás hablando de Batman? Una experiencia educativa. 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
9: Hola Alex, buenas tardes. Una de la cual seguro no se acuerda nadie es de Fenomenoide y Animaniacs. Saludos, soy Charlie.

0: Salim Bruglia. Que por cierto, el día de ayer fue el aniversario de nuestro querido One Direction. Y para verdaderos conocedores, tú sabes que la canción de Natalie, Torn para ser específico, fue una de las canciones más importantes de la banda. Muchísimo antes de que fueran una banda. Sí. Y más cuando Harry cantaba You Should Lead a Light. Ok, bueno, está bien. Vámonos al deporte mundial.
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0: Vamos con la mejor información deportiva presentada a ti por ESPN y Sports Center. Isaac del Toro, lugar número 17 en la etapa 18 del Tour de France. Isaac del Toro terminó la etapa 18 del Tour de France en la posición número 17 y mantiene la tercera posición en la clasificación general y el suéter blanco de mejor ciclista joven. A falta de tres etapas para el final, el mexicano conservó un día más la posición con el que subirá al podio de ganadores en París. ¡Eso! Modric renovó con AC Milan por año más. El croata Luka Modric renovó con el AC Milan por una temporada más hasta junio del 2027, después de incorporarse al club hace un año, disputar 37 partidos, anotar 2 goles y convertirse en uno de los referentes y líderes del equipo en la Serie A. Y terminamos con el Barcelona, que anunció el fichaje del alemán Karim Adeyemi. Barcelona anunció el fichaje hasta el 30 de junio del 2031 del extremo del Borussia Dortmund, Karim Adeyemi. El internacional alemán, que ya hace 8 días que llegó al Barcelona para pasar la revisión médica y firmar su nuevo contrato con el club de la Liga eSports, primera división del fútbol español, será presentado este jueves en la oficina comercial del Spotify Camp Nou.
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0: Ahora, ¡diablos, princesa! ¡Comes demasiado! ¡Latrell! ¡Latrell!

0: Oigan, la Trails, una 55. ¡Ay, mi mente! A ver, ya desamarramos estos hilos. Una con 53 y. ¿Cómo? Ok, ¿quién ganó? ¿Quién se llevará estos boletos especiales que directamente nuestro querido Angelo de Videcirc nos entregó para que disfrutes el día de hoy en punto de las 8 de la noche? ¿Se busca payaso? Ani.
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0: Pues ustedes ganan. Esperen.

0: Cántela, cántela. ¡Ustedes ganaron! Ahora, Ani, ay de ti si no nos mandas una nota de voz en donde nos digas qué tan emocionada estabas por tu Dan. ¡Ya quiero mis boletos!
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0: Hora de la comida en camino.
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10: Son las 2.
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11: Hola Radio Disney, me gustaría mandar un saludo para la familia Ramírez Miguel. Nos escuchamos aquí en Isla Huaca. ¿Nos puedes complacer con la canción All the Love in the World de The Outfield?
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y en verdad no podemos creer todo lo que nos pasa. En serio. Todos los días platicamos contigo, Radio Disney. No importa si tenemos mocos, estamos enfermos o lo que sea. Disfrutamos de la buena música del 102.1, ¿qué no?

los clásicos y eso sí, seguir escuchando tus caricaturas favoritas porque, hijo mano, qué respuesta, Gracias. Y es obvio que les tenemos que dar seguimiento a las caricaturas, darte tu dato curioso y lo mejor de todo, acompañarte con buena música y con ganas de seguir disfrutando de los clásicos que tenemos para tu A. Así que no se te olvide, 722-454-1021. ¿Y cuál era tu caricatura favorita? Que nosotros te diremos datos y el capítulo más especial de esa misma, según los críticos, o sea, tú. Y continuamos con los clásicos, porque también nos pedían uno mucho, pero mucho esta canción. Y en la hora de la comida, ¿quiénes somos para negártela? Hambre. Inglaterra también debe haber pasado a la final. Bueno, pero es que también lo hubiera ganado México y hubiera sido... mejor hay que seguir cantando, olvidémonos de eso, ya pasó. Y ahora súbele a Oasis con... Wonderwall.

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2: ¿Les puedo poner una prueba? Te vamos a poner una canción que de seguro vas a decir uff. Y si tú eres de los que dice uff, mándanos un mensaje diciéndonos cuánto nos quieres. O bueno, ¿cuánto quieres el Jueves Retro? ¡Sube aquí!

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0: mundo. ¡Oh, patitos! 2:22 exactamente en este preciso momento para escuchar a nuestra querida Dul, que nos quiere seguir diciendo de las caricaturas.
1: Hola, Radio Disney. Y hola, Alex. Mi nombre es Montse y soy de Toluca. Y mi caricatura favorita de más chiquita era Mickey Mouse. Gracias, excelente tarde.
0: Ay, se me salió lo antojado. Es que había un dulce y pese a que eras dulce, mi querida Mon. Te quiero, Mon. Bueno, ahora te voy a decir Mon Candy. Porque eres un dulcemón. Bueno, continuamos con más. 722-454-1021. Y en esta hora, patito, tenemos que seguirte diciendo porque son las 2:22, ¿eh? No porque es una hora chafa. ¿Qué tal, Radio Disney? ¿Cómo están? Gracias a la mejor estación por acompañarnos en este curso de verano. ¡Oh! A mis alumnos Lucy, Sebas, Andy, Nadia, Abril, José, Detza, Itza, Kevin, Nadie aquí en Molino. Y Nadia aquí en Molino, abajo en Temoaya. ¡Órale! Saludos en el curso de verano. Saludos a todos los chicos. ¿Cómo se lo van pasando? ¿Qué tal son los maestros? ¿Qué tal son las actividades? ¿Cool o no cool? Bueno, lo seguimos leyendo, ¿eh? Porque puedes contar tu caricatura favorita o también puedes mandar tu saludo o pedir tu canción Favo. 2:23 y el momento es para la canción Favo. ¡Uf! Así nos pusieron en el mensaje. ¡Uf! ¡Qué magnífico jueves retro! Es magnífico. Por eso y más, Radio Disney es mi estación favorita. ¡Ay! Tú eres nuestra favorita porque tú escuchas Radio Disney. Saluditos con mucho cariño desde el hermoso Ocoyoacac, su amiga Lau. Hola, mi querida Lau. Espero puedan complacerme con ¿qué canción nos pediste? The Flame de Chip Trick. Eres grande, mi querida. Y conocedora también.
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0: Ahí te va, mi Lau, solo para que la cantes tú, princesa. ¿Y tú? ¿Qué esperas?

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1: Muy buenas tardes, Spidey, aquí tu amigo Dan de Escudería, para decirte que mis caricaturas favoritas fueron La Fuerza G y los Dinoplatímolos. Excelente jueves retro.
2: Hola Radio Disney, soy Gabriela y la caricatura que más me gustaba ver de niña era Pingu.
3: Hola, hola amigo Alex, feliz jueves retro. Pues son muchas caricaturas: Coraje el perro cobarde, Las chicas superpoderosas, Rocket Power, Los chicos del barrio,
4: Rangers
3: y muchas más, pero pues son como las principales. Últimamente vi y le enseñé al niño el capítulo 1 del KND, Chicos del Barrio, y pues me hizo recordar viejos tiempos. Saludos.
5: Qué buena serie, mi querida Jess. ¿Cómo de que no? ¡Claro que sí! ¡Vámonos!
6: Porque ahora este es un gran clásico. Y háblale a tu amiga mía.

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3: ¿Qué onda, Alex? Buenas tardes, amigo. Te saluda Pepe Soto. Pues yo creo que, remontándome a mi infancia, las caricaturas que más me latían, pues una, pues obviamente eran los supercampeones por el tema del fútbol. Dos, pues yo creo que Dragon Ball Z en todas sus series. Y tres, pues todo lo que incluye Hanna-Barbera.
0: ¡Goku! ¡Krillin!
4: Hola, Alex, de mis caricaturas favoritas eran Hey Arnold y Dragon Ball.
0: ¡Hey Arnold! Ahora, un clásico.

0: dentro.
1: Laura Pausini, Italianas. Italiana, cálmese, cálmese, mi Lu. Antes era esa. Bueno, no te enamores de italianas. Súper enamórate de las italianas. 2:37 Radio Disney. Y es buen momento para decirte, antes de irnos a comerciales, que tenemos noticias importantes. 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Vámonos, porque comerciales apremian.
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0: Nosotros lo seguimos escuchando.
1: Hola, buenas tardes, Radio Disney. Yo recuerdo una caricatura que me gustaba mucho de mi época, que se llamaba Kissy Fur. Era un osito que se había escapado con su papá de un circo. Y viven en el bosque y tienen muchos amiguitos y viven muchas aventuras. Gracias, buena tarde.
0: A ti, mi querida, muchas gracias.
2: Hola, Radio Disney. Mi caricatura favorita, yo tengo dos. Supercampeones, que ahorita ya se llama Capitán Tsubasa, y Goku. Gracias, son los mejores del mundo y nos despedimos con un Kamehameha.
0: ¡Ah! Yo lo completé, canijo. ¡Ah! Y es así como Goku venció a Cell. ¡Tin, tin, tin, tin, tin, tin, tin, tin, tin, tin! Ok, continuamos.
3: Hola, Alex, buenas tardes. Mi caricatura favorita, sí, me encantaba, era la de Sandy Bell, y la de Heidi. No, eso me fascina. Y hasta la fecha me gusta mucho.
0: Es que Heidi es todo lo que está bien, menos cuando avientan a alguien desde una zona muy alta. Eso no se hace, Heidi. O sea, sí, mucho Heidi, mucho columpeo y mucha felicidad. Pero Heidi tiene un trastorno un poco triste, ¿cierto? 12:49, mi querido RJ. No te olvides que nosotros estamos poniendo atención con tus caricaturas favoritas. Gracias, en verdad, por este gran recibimiento. Y ahora, ya que tú estás contestando, bueno, pues nosotros tenemos que ponerte la música que tanto te gusta. Y hablando de música que te gusta, ¿alguien dijo María José?
4: La herida de un hombre.
0: ¿En serio? ¿Alguien dijo María José?
4: No es una novedad.
0: No, ya hasta llegaron los bailarines.
4: La gente

entonces, ¿qué? ¿Vas a ser una señorita o un señorito cantando con María José? 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Así que a las 2:50 no se te olvide, nosotros tenemos nada más y nada menos que ponerte un gran clásico. Uf. Canción que hace referencia a la vida de nuestra querida Frida Kahlo. Gracias Coldplay por pensar en México y por crear

0: Hola Alex, buenas tardes, soy Patti. De las caricaturas eran las de Shira, He-Man, Bell y Sebastián, Remy, Lulu Bell y Gigi Bell. Gracias, linda tarde.
1: Hola Radio Disney, los estoy escuchando aquí desde Metepec. Mi caricatura favorita de niña era de un personaje pequeñito, pero muy fuerte a la vez, que más o menos gritaba así:
2: ¡Contra el mal, la hormiga atómica!
1: Gracias.
3: ¿Qué haces con la hormiga atómica, mi querida Perlita?

0: 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It was only a kiss. O, ¿sí solo fue un beso, Radio Disney?
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23: Son las 3.
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24: Hola, ¿qué tal amigos de Radio Disney? ¿Cómo están? Hola, ¿qué tal mi buen Alex? Buenas tardes, espero que te encuentres bien. Me llamo Raúl y los escucho desde Lerma. Las mejores caricaturas para mí, pues solamente hay dos, mi buen Alex. Dragon Ball y Los Caballeros del Zodíaco. De lo mejor que pudo haber existido en nuestra infancia.
25: Y que lo digas, mi querido amigo. Bienvenido a las 3 de la tarde.

0: Es nada más y nada menos que Let's See. Ok. Ya nos dieron las 3 de la tarde, mi querido Radio Disney. ¿Qué? ¿Qué pasó? ¿Qué? Si saludamos bien al Rulo, nos dijo hola. ¿Qué?
1: Hola, hola, Radio Disney. Lindo día. Mi caricatura favorita cuando era niña,
0: hola,
1: creo que eran las chicas superpoderosas, porque amaba verla con mis hermanas. Saludos, lindo día, bye.
0: Bye, muchas gracias, mi querida Rubí. Y es que sí, la verdad, cuando tú combinabas azúcar, flores y muchos colores, creabas a las chicas superpoderosas. Pero ahora, a ver, vamos a crear algo para podértelo regalar en esta misma hora, ¿va? ¿Qué te parece? Porque te quiero muchísimo y porque Lu no está en la cabina, así que cuando no está Lu en la cabina, puedo hacer de las mías y regalarte lo que yo quiera. Pero va a regresar del baño, así que cuando vea muchos mensajes, nosotros decimos, ¿qué? ¿Así fue la programación? Bueno, a ver, agreguemos talento inigualable mexicano. Agreguemos una voz excepcional. Agreguemos composición, actitud, información, es culto. Y además, cuenta con una colección de gafas o de anteojos únicos e inigualables. ¿De quién estamos hablando? Bueno, prepárate para poder disfrutar y ganarte boletos para

0: mano. La verdad, hijo, es que si te dijera cuánto ha sido parte fundamental nuestro querido Alex en la vida. No se acaba. ¿Cómo dice Alex?
1: Continuaré sin descanso.
0: ¿A dónde, Alex? Hasta el punto final. Bueno, con Alex Inte, que es como nosotros, vamos a cerrar nuestro gran programa para dejarte con más y más sorpresas con nuestra querida Mar Brichunte. Porque eso sí, nosotros andábamos viendo ahí un poquitillo de lo que va a tener Mar. Y, hijo, mano, vas a estar repleto todas las horas de regalos. Así que hay que cerrarlo para darle la bienvenida como se debe. ¿Qué te parece? 722-454-1021 para que te empieces a reportar, porque Alex Inte se va a presentar nada más y nada menos que el 8 de agosto en el Teatro Morelos, aquí en la ciudad, celebrando 35 años de trayectoria, accesos dobles para ti, así que prepara tu R de paz, y lo siguiente que vas a hacer es algo muy especial, porque es de verdadero fanático, y si no eres fanático, pues entonces, ¿para qué participas?
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0: Vas a mandar tu R de paz y vas a cantarnos un cachito de las canciones que más te lleguen a gustar de nuestro querido Alex Inte. Yo ya te puse una, como la de... Hasta estoy cantando por ti, Radio Disney. ¿Cómo dice? O bueno, te puede gustar... No, hombre.

0: O bueno, ¿te parece esta? ¿Nos faltaron o nos fallaron?
1: Nos fallaron dos palabras.
0: Y sabernos perdonar, ¿cómo dice?
1: Qué fácil era haber dicho lo siento.
0: Así que 722-454-1021 para que te lleves estos boletazos. R de Paz y el cachito de la canción que más te llegue a gustar de este gran artista. En serio, único, inigualable en su especie. Porque es compositor, cantante, buen papá, buen amigo, buen compañero. Ahí lo tiene todo el buen Alex Intec. Y más, se escucha en Radio Disney. Bueno, te esperamos, maldita timidez, nada de maldita timidez, nada. A cantar, se ha dicho, y a subirle el volumen. Yo quiero escucharte, hasta ya te cante, es linda.

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3:24, Miquel. Bueno, para ser exactos, 3:25 en este preciso momento. ¡Au! Y es Katrina and the Waves para cantarte Walking on Sunshine y recordarte que tú puedes llevarte estos increíbles boletos para Alex Intec. Lo único que tienes que hacer para poder celebrar el 8 de agosto en el Teatro Morelos estos 35 años de trayectoria es muy sencillo. Manda tu R de paz al 722-454-1021 y cuéntanos, bueno, más bien cántanos un cachito de la canción que más te guste de Alex Intec. Los que canten mejor, los que se avienten buena emoción, son los que se llevarán los boletos. ¡Va! Así que con Starship te decimos... que nosotros armamos esta ciudad. Nosotros somos también parte de esta ciudad. 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

0: Meter 3:34, mi querido RD, para poder escuchar mensajes especiales.
1: Hola, espero tu felicitación para mi hija. Antes de que te vayas, si se puede, se llama Lucía Estela. Te lo voy a agradecer bastante. Para ahorita que llegue de trabajar, se lo enseño, se lo mande. Gracias,
0: mi querido. Y también para la princesa Lucy. Oye, hoy es un día muy importante. ¡Suéltese, muchachos!
2: ¡Feliz cumpleaños!
0: ¡Feliz cumpleaños! ¡Qué bien la pases! No tienes idea del amor tan grande, la pasión, las ganas de que tú seas exitosa y todo el cariño que te tiene tu familia y en especial nuestro querido señor Martín. En verdad, muchas, pero muchas felicidades. ¡Otra vez, muchachos!
2: ¡Feliz cumpleaños!
0: ¡Feliz cumpleaños! ¡Qué bien la pases! Y vamos a bailar. Oye, guárdanos una rebanadita, mi querida princesa. Y también para usted, señor Martín, es el único inigualable, el de la escudería Radio Disney, el que nos ha acompañado desde el día número uno. Y lo mejor de todo, que ahora somos parte de las celebraciones de su familia. Así que feliz cumpleaños, que te consientan mucho, pide lo que tú quieras, come mucho, disfruta mucho tu pastel y ya lo sabes, nos guardas una rebanada y a ver, sonrisa, princesa, sonrisa. Eso es todo. Muy bien, muchas felicidades a ti. ¿Tú también estás celebrando algún cumple? ¿Estás celebrando algo en específico? Pues manda tu mensaje para que nosotros te podamos escuchar y pues acá le metamos un poco de sabor, sazón. Lo que nosotros tenemos, ya te las sábanas, paquetes Nilo, ¿verdad? Bueno, pues entonces a las 3:35 tengo que recordarte que nosotros nos vamos a ir a comerciales, pero no sin antes decirte algo muy, pero muy importante. Los conciertos del medio año ya están llegando, ¿eh? Ni se diga el de Nampa Básico, ni se diga también el Flow Fest, el Festival Arre, Corona Capital, el de mi Dios Harry Styles. 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Nosotros no somos normales, eso tienes que tenerlo muy presente. No somos una estación de radio normal. En verdad, nosotros ya nos iremos a comerciales, pero te ponemos otra canción. ¿Sabes por qué? Porque hoy es jueves retro. Y nosotros tenemos el control. Billy Joel con We Didn't Start the Fire. Mira, nosotros no iniciamos el fuego, pero sí iniciamos la mecha. El fuego ya fuiste tú. Lo has hecho extraordinario durante 5 años. ¡Y que sean más, que no! Desde el 21 que estamos acá.

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3: Hola, hola, te saluda Ale Cruz. La secretaria de Cultura, Claudia Curiel, informó que la segunda edición de México Canta recibió más de 16,000 inscripciones, con 10,000 registros de México y 5,000 de Estados Unidos, luego de la convocatoria lanzada en mayo y junio, lo que refleja el interés de una nueva generación por espacios de expresión artística. A poco más de un año y medio de implementar la certificación para motociclistas en el Estado de México, la Secretaría de Movilidad ha realizado más de 128,000 evaluaciones satisfactorias con pruebas teórico-prácticas y fomento del casco certificado. El director de Registro de Licencias y Operadores, Alejandro Palacios, informó que del 7 de enero de 2025 al 15 de julio de este año se tramitaron más de 123,000 nuevas licencias tipo C.
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14: ¿Este botón para qué sirve? ¡Ay!

0: ¡Ay! ¡Ah, hijo, mano! ¡Se nos estaba yendo el aire! Pero como dije en mis redes sociales, eso impedirá que tengamos por el retro. Porque no importa si tenemos flovers, estamos enfermos o estamos tristes o enojados, aquí siempre se va a dar al ganador. 722-454-101, mi querido Radio Disney, para decirte que tú tenías posibilidad de llevarte boletos para el Exitec. Así que 722. ...722-454-1021 para decirte que tenías que haber mandado Torre de Paz y tenías que haber cantado uno de los pedacitos que más te gustaban de una canción de nuestro querido Alex Sintek. Así que, ¡Manu!
1: ¡Vaya!

0: sobraba orgullo y nos faltaba humildad. A ver si me gano los boletos Radio Disney. Saludos.
1: Pues te los ganaste tú.

pero no te atreviste a cantar en Radio Disney y el buen Manu te ganó. Así que participa para las próximas dinámicas que tendremos en Radio Disney, porque son únicas e inigualables. Así que nosotros ya tenemos que decir adiós, ya nos vamos, ya nos retiramos para poder sonarnos las chatas y para poder entregarle el turno a nuestra querida Mar. No se te olvide que ella va a estar contigo desde las 4 de la tarde hasta las 9, acompañándote con buena música, regalitos y sorpresas. Y también te quedas con la producción de la Iconic. El buen compa Luke, el día de hoy viene de la playera blanca de la selección.

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8: Son las 4.
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9: Hola Radio Disney, habla Lulú. ¿Me pueden poner a un Te Amo de Coda?

Gracias, son las 4:05. ¿Cómo están? ¿Cómo van? ¿Cómo andan? Feliz jueves, feliz y brillante jueves 23 de julio. Este beso es para ti que nos estás escuchando en tu casa, en tu oficina, en tu negocio, en el auto. Queremos saber de ti en esta tarde, noche brillante, porque me quedo contigo hasta las 9 p.m. Mi nombre es Marina, arroba soy Marina Brillante en Instagram, TikTok. Qué gusto, qué placer, qué honor poder decirte bienvenido y bienvenida a este espacio. ¿Qué buscamos en este espacio? Consentirte, apapacharte y viajar en el tiempo. 70s, 80s, 90s, 2000 y mucho más. Lo mejor de la música en la historia. Pop, rock, rock en tu idioma, música disco, hay de todo un poco, así que quédate con nosotros porque hoy se va acceso doble para Alex Syntek en concierto en el Teatro Morelos. Hoy también tendremos muchas sorpresas para ti, así que quédate pendiente del 102.1 y por supuesto repórtate en tu conexión. Hoy es jueves de triple de canciones, tres canciones que de ley quemaste en un CD, ¿te acuerdas? Cuando te tocaba quemar música en CD, a mí me tocaron, yo de las, no podría decir a lo mejor una canción especial, pero sí recuerdo que quemé mi CD, canciones de Belinda, rolitas de Juanes, había una que me gustaba mucho que se llamaba Yerbatero. Sí, en general como que de ellos, ahorita recuerdo, Paty Cantú, claro, no, claro, el Nigiris, ¿qué rolas te tocó quemando en un CD o no? Sí, cómo no, hay algunas, ahorita que nos diga. Mientras, ya escucharon en la producción al aire. El buen Nigiri ya está con nosotros. Así que mándale tu nota de voz y cuéntanos en el triple de canciones. Tres rolitas que de ley quemaste en un CD. Tú podrías ser el ganador y esas rolas las escucharlas en el 102.1 de tu radio. Así que te esperamos y para todos y todas las mentirosas, aquí llega Elefante.

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0: retro de tu radio. Suena The Police. The Police a las 4:23 en el 102.1 con buena música. Un jueves de muchos viajes, 70s, 80s, 90s, 2000 y todo lo que nos ha dejado la historia. Así que quédate con nosotros porque también tendremos acceso doble para irte a disfrutar del concierto de Alex Syntek el próximo 8 de agosto y accesos para el Vide Cirque, que no se lo pueden perder. Es un 10 de 10 Vide Cirque, ¿eh? Créanme. Así que ojito para que puedan ganar, para que puedan participar en el 102.1. Y ahora, tres rolitas que quemaste en un CD. ¿Cuáles son esos recuerdos? ¿Qué rolitas serán? Querida Lau, bienvenida, ¿cómo estás?
1: Hola, Radio Disney. Un gusto saludarlos. Soy Laura. Y justamente las canciones que en algún momento quemé en un CD está la de Laura No Está, de Nick. También la de Rayleigh, la de Amor del Bueno. Y por supuesto, otra que estaba sonando mucho y que la traía yo pegada era la de Life is Life de Opus. Gracias, linda tarde. Excelente jueves de retro.
0: Eso, excelente jueves retro. Otro lado, aquí va tu rola y los demás a calificarla en tu conexión. ¿Cuánto le pones del 1 al 10?

0: Ahí está Opus con Live is Live en el 102.1. Qué triplezazo de canciones. Laura no está, luego Amor del Bueno, que cantamos, el Nigiri se puso Romantic Style. Y luego Opus con Live is Live. Querida Lau, 10 de 10 tu triple. Rolitas que se quemaron en sus respectivos CD y que le, aparte le ponías los nombres, ¿no? Ahí con marcador para que no se te olvidara que tenía ese CD. Muchas gracias por estar con nosotros en Tu Conexión. Ya llegaron las calificaciones.
1: Hola, Radio Disney. Soy Citlali. Y a este triple de canciones le pongo 1,000 corazones porque está súper bonito.
0: Ok, porque estuvo muy bonito, dice Citlali. Muchas gracias, querida Citlali, que Dios conviene a tu destino. Ya escuchamos que vas en el auto. Ani, ¿cuánto le damos?
2: Hola, Dios Disney. Soy Ani. Califico este triple de canciones con 1,000 corazoncitos amarillos. Muy bien por este triple de canciones.
0: Eso, muchas gracias, querida Ani. Gracias por estar con nosotros. Y por último, Mireya, ¿cuánto le ponemos al triple?
3: Hola, Radio Disney, soy Mireya y a este triple de canciones le doy 100 pulgares arriba. Saludos.
0: Saludos, muchísimas gracias y gracias a Lau por programarlo. ¿Quién dijo yo para mí decir? ¿Quién levanta la mano? ¿Quién quiere ir? Porque tenemos acceso triple. ¿Cuándo? En breve, no le cambies el 102.1.
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haciendo lo suyo. Fly Away, el suegro de Harry Styles. Qué random suena eso. 15 minutos para las 5 de la tarde, el jueves retro llegando a tu radio con muchas sorpresas, porque más adelante se viene oportunidad de ganar. 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Ahora, Simply Red.

Bonnie Pointer en el 102.1 Radio Disney. Te lo vas a perder, se vienen accesos para Vide Cirque. 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Por supuesto, los actos que están padrísimos. 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El ambiente que te recibe cuando vas por tus palomitas. Bueno, ir al circo es toda una experiencia, pero ir a Vide Cirque es otro nivel, familia. Así que si quieren aprovechar esta oportunidad,

0: todo fluido, semáforo descompuesto. 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
1: 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Son las 5.
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Princesa Tibetana con Timbiriche y la voz de Eric Rubín. Qué bonito, qué cambio de las voces en estas canciones. Las 5 de la tarde ya con 4 minutos hemos llegado a una nueva hora, nueva oportunidad de que te reportes con nosotros, de que nos mandes tu R de paz, porque sí, nos vamos a Videcirc. Corta nueva temporada en Metepec. La verdad es que es un 10 de 10. Tuve la oportunidad de verlos en la temporada pasada, en esta ya también, y qué maravilla, Videcirc. Recomendado al 100%. Chicos y grandes lo van a disfrutar, así que atención porque tenemos pases triples. Manda tu R de paz y en nota de voz queremos la frase ganadora. Yo escucho las tardes brillantes con Marina y el jueves retro me hace ganador o ganadora de Videcirc. Está difícil, o sea, está difícil de completar, pues es una frase larga. Yo escucho las tardes brillantes con Marina y el jueves retro me hace ganador o ganadora de accesos para Videcirc. Manda la frase ganadora completita como es, sin errores, más tu R de paz, y participa por este acceso triple. La función es mañana viernes a las 4:30 de la tarde. Debes tener oportunidad de venir por tus accesos mañana por la mañana, ¿ok? El amor está en el aire. Disfrútalo.

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Kiss Me con Isabel a las 5:19 de la tarde. Qué buena rola. Y qué joven Luismi en aquellos años. Lo escuchamos en el jueves retro de tu radio. Se vienen muchas más sorpresas, muchos más viajes en el tiempo. ¿Cuántos fans del rock en tu idioma? Porque tendremos rock en tu idioma el día de hoy. De aquí a las 9 de la noche me quedo contigo. 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No se lo pierdan, muy corta temporada, ahora con Se Busca Payaso, un nuevo espectáculo que incluye a nuevos personajes, actos también nuevos. Dato padrísimo, les va a encantar como siempre, es un 10 de 10. Así que los esperamos en tu conexión. Él es Miguel Mateos y cuando seas grande en tu radio, en el 102.1, súbele.

están los Héroes del Silencio con Entre Dos Tierras. Y antes de irnos a la pausa, no nos podemos quedar. No nos podemos quedar sin escuchar esta rolota, porque sí, tenemos buena música. Y en el Jueves Retro, no hace falta que digas, ¡pongan a Caifanes! Porque aquí los tenemos para ti. Así que disfrútalo. Súbele a tu radio, lanzada en 1988, un exitazo mundial. Es Mátenme porque me muero a través del 102.1.

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minutos para las 5:06 de la tarde ya en el 102.1. Ya casi salimos de la oficina, ya casi terminan sus turnos. Queridos amigos Godínez, un besote para todos los que nos están escuchando. 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Te quedas con Bruce Springsteen en el 102.1.

0: Vibes, mi crazy en el 102.1. 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Dicho eso, vamos a conocer a los ganadores de Vida Cirque.
1: Yo escucho Las Tardes Brillantes con Marina y el Jueves Retro me hace ganador de accesos para Vida Cirque. Esta es la frase ganadora. Soy Adrián González y espero ir con mi hermosa familia, la familia González. Saludos Radio Disney 102.1, mi radio favorito.
0: Muchas gracias, Adrián. Adriana.
2: Hola, Radio Disney. Yo escucho Las Tardes Brillantes con Marina y el Jueves Retro me hace ganadora de los ingresos para Vida Cirque.
0: Muchas gracias, Adriana. Y ahora, Ana, ¿qué tuvimos con la letra A, eh?
3: Hola, Radio Disney. Yo escucho Las Tardes Brillantes con Marina y el Jueves Retro me hace ganador para ir a ver a Vive Cirque. Espero ganar. Saludos.
0: Señoras y señores, tenemos ganadores.

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2: Son las 6.
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4: Radio Disney, ¿me pueden poner A Cara o Cruz de Radio Futura? Muchas gracias.